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7: En este mensaje tratamos el caso de un hombre que descargó su conciencia en nuestro sitio conciencia.net. Lo hizo de manera anónima, como pedimos que se haga. Así que a pesar de que nunca se lo había contado a nadie, nos autorizó a que lo citáramos como sigue. Mi caso es el común de hombres estúpidos que cometen adulterio. En ese tiempo mi hijo tenía 5 meses de nacido y tuve relaciones con una compañera de trabajo que quedó embarazada. Mi esposa me echó de la casa, pero al poco tiempo regresé. Ella me dijo después que no podía perdonarme, y en estos meses los pleitos se han vuelto cada vez más violentos verbalmente. Por razones económicas, no he podido salir, y lo que me espera es que en poco menos de 2 meses la otra mujer me mande a la cárcel por el no pago de la pensión, y yo obviamente pierda mi trabajo y entonces complique más el asunto. Como ven, estoy en un infierno y encrucijada. Este es el consejo que le dimos. Estimado amigo, tiene razón al decir que es como otros hombres que se han metido en semejante situación. Y francamente, a usted no le queda ninguna opción que sea mejor que la de ellos. Nos llama la atención que usted ni siquiera mencione al hijo que procreó a raíz del adulterio. No pide consejo en cuanto a cómo ser un buen padre para ese hijo y no manifiesta usted ninguna preocupación por los sentimientos de la otra mujer, ni los de su esposa, ni los de su hijo legítimo. Lo que sí parece interesarle es cómo encontrar la vía más fácil para deshacerse de sus propios problemas, mientras que los problemas emocionales que sufren los demás son los de menos importancia para usted. Esto es prueba del egoísmo por el que se encuentra ahora en semejante situación. Usted hizo lo que le dio la gana en ese momento con su compañera de trabajo, sin pensar siquiera en los sentimientos de nadie más, ni en las consecuencias de su conducta. El apóstol Pablo enseñó que cada uno debe velar no solo por sus propios intereses, sino también por los intereses de los demás. Mientras su meta principal en la vida sea hacer lo que a usted más le conviene, sin considerar siquiera lo que más les conviene a sus dos familias, seguirá viviendo en ese infierno que describe. Acepte la responsabilidad de su conducta. Resuelva que va a esforzarse por dar el sustento económico y el buen ejemplo que necesitan sus dos hijos. Si tiene que ir a la cárcel, entonces aproveche el tiempo de presidio para que aprenda a ser un mejor hombre y un buen padre. Comience a pensar en lo que más les conviene a sus hijos y no en lo que más le conviene a usted. Si les resulta difícil pensar en el bienestar de sus hijos en vez de pensar en el suyo, le recomendamos que ore y le confiese sus pecados a Dios, pidiéndole que le perdone sus malas actitudes y su mala conducta y aceptando a su Hijo Jesucristo como su Salvador personal. Si comienza una relación personal con Dios, Él puede ayudarle a amar a los demás como debe hacerlo y puede ayudarle a ser un hombre capaz de afrontar sus responsabilidades y hacer lo debido con relación a los demás. Le deseamos lo mejor, Linda y Carlos Rey. El consejo completo, que por falta de espacio no pudimos incluir en esta edición, se puede leer si se pulsa el enlace que dice Caso 166 dentro del enlace en conciencia.net que dice Caso de la Semana.
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4: Todos hemos experimentado miedo en nuestras vidas. En primera de Juan dice que el temor lleva consigo castigo. ¡Qué verdad! Todos buscamos paz y alegría, pero no sabemos cómo encontrarla. En el libro de Juan dice, mi paz os dejo, mi paz os doy. No como el mundo la da, yo os la doy. ¿Cómo nos ofrece paz este mundo? Es a través del control, que a su vez trae falsa seguridad, porque después nos da temor perder las cosas que controlamos, y se convierte en un círculo vicioso que roba nuestra paz en lugar de dárnosla. Jesús ofrece una paz que sobrepasa todo entendimiento y que solo se puede experimentar cuando nos entregamos totalmente a Él.
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3: Continuamos con nuestra serie sobre la Iglesia, y en este mensaje hablaremos acerca de los dones del Señor Jesucristo a la Iglesia. Vayamos por favor a Efesios, capítulo 4, versículo 11. Dice así: Y Él mismo constituyó a unos apóstoles, a otros profetas, a otros evangelistas, a otros pastores y maestros. Ahora bien, quisiera explicar cuáles son los dones de los que hablamos aquí. Dios ha decidido darle a todo el cuerpo hombres con una responsabilidad particular delante de Dios y delante de todo el cuerpo de Jesucristo, que es toda su iglesia. O sea, hay iglesias en todos los lugares, y estas personas han sido llamadas por Dios. No se han llamado a sí mismos, y su llamamiento no tiene nada que ver con su experiencia, su educación, su mérito o su promesa. Es un acto divino y soberano de parte de Dios. No es obra de la iglesia, sino la obra del propio Dios Todopoderoso. Y quisiera examinar cómo este versículo define a estos hombres y ver exactamente lo que dice, porque hay muchos conceptos erróneos hoy día acerca de las personas a quienes Dios ha dado a su cuerpo. Empezaremos por la palabra apóstol. Dice que constituyó a unos apóstoles. La palabra apóstol en griego es apostolo, que significa el que es enviado. De todos los apóstoles, ninguno tuvo el ministerio que tuvo el apóstol Pablo, porque él no solo fue dado como ministro de autoridad en aquella iglesia primitiva del Nuevo Testamento. Además, gran parte de su responsabilidad era establecer iglesias, edificar a los creyentes en esas iglesias y llevar a cabo la obra misionera en su época. Pablo y los otros apóstoles eran la autoridad nombrada divinamente por Dios en esa iglesia local. Por tanto, Por todo el mundo del Nuevo Testamento, los apóstoles eran la autoridad de Dios para llevar a cabo la obra divina en esa iglesia, y el impacto es que ellos eran la autoridad. El segundo don para la iglesia que vemos aquí es el de profeta. Ahora bien, la palabra profeta significa dos cosas. No solo se refiere a predecir el futuro, anunciar el futuro, sino que significa igualmente declarar la palabra de Dios. Ahora bien, en aquella época, al igual que tenemos profetas del Antiguo Testamento, había profetas en el Nuevo Testamento, no solo varones, sino también mujeres. Podemos recordar en Lucas capítulo 2 que Ana era profetisa, un profeta del Nuevo Testamento que vio al Señor Jesucristo en su infancia. Había profetas que declaraban la verdad de la palabra de Dios, al igual que anunciaban el futuro. Cuando fue dado el canon de la Escritura y fue escrito el Nuevo Testamento, ya tenemos hoy toda la profecía que necesitamos. Y Dios no nos dará más profecía que nos surja de la Biblia. Amable oyente, cuando oiga a personas decir, bueno, hay profetas en la actualidad, y nombren a algún gran evangelista o a alguien a quien conocen diciendo que es un verdadero profeta, si se refieren a que esa persona puede hablar acerca de cosas que van a pasar, permita que le recuerde algo. Y me gustaría que anotara estas palabras que voy a mencionar, porque hay una distinción entre ellas y es ahí donde se produce la confusión. La palabra revelación significa verdad dada por Dios que no podría recibirse por ningún otro medio salvo que Dios comunicara la verdad. La siguiente palabra es inspiración. Es la obra del Espíritu Santo en las vidas de los hombres a quienes Dios dio esta revelación divina que es la Biblia. El Espíritu de Dios dirigió sus mentes y también sus manos mientras escribían con el historial de sus propias vidas y su personalidad, guiándoles a escribir exactamente lo que Dios quería que escribieran para darnos la palabra de Dios, para darnos dirección, guía e inspiración para nuestra vida. Por tanto, la revelación es la verdad que Dios dio y que no se habría podido conocer de otra forma. La inspiración es la obra del Espíritu Santo en la vida del escritor, mediante la cual fue guiado y guardado para escribir exactamente lo que Dios dijo. Y otra palabra es iluminación, que es la obra del Espíritu Santo en nuestras vidas, mediante la cual Él ilumina nuestra mente o nos da percepción y discernimiento para comprender la revelación dada divinamente y escrita por escritores inspirados. Por tanto, cuando alguien dice que tiene una revelación de parte de Dios, se refiere a que tiene iluminación para comprender algo. Dios no nos dará más revelación divina aparte de la que fue dada en la Biblia. Es todo lo que necesitamos. Por tanto, cuando un hombre dice que es un profeta, puede referirse a que predice el futuro. Pero si significa predecir cosas futuras que el hombre nunca ha sabido, puede usted anotar que en el presente no tenemos esas revelaciones. Hay una tercera palabra y es evangelista. La palabra en griego euangelion es la misma palabra de la que obtenemos la palabra evangelio. Vayamos ahora, por favor, a Marcos capítulo 16, versículo 15. Dice así: y les dijo, id por todo el mundo y predicad el evangelio a toda criatura. La clase de evangelista de la que hablamos aquí se refiere a aquel que tenía como objetivo principal predicar el evangelio. Era un predicador itinerante, como hay muchos hoy día. Iba de congregación en congregación, de iglesia en iglesia, predicando el evangelio con el deseo supremo de ver a las personas ser salvas. Y hay hombres, tanto los que son pastores como los que no lo son, que parecen tener dones en esta área de tratar con personas perdidas. Pero quizás hay otros que no tienen esa característica en su ministerio. De eso habla aquí cuando se menciona al evangelista. Y llegamos ahora a la otra área, la de los dones permanentes. Recordará, amable oyente, que dice pastores y maestros cuando antes ha dicho apóstoles y evangelistas. Esta es la única ocasión en la Biblia en la cual se utiliza la palabra pastor. Por lo general, se usa la palabra griega poimen, que se interpreta como pastorear. Pero en este pasaje se refiere a que el pastor en aquella época era el hombre que pastoreaba el rebaño. Cuidaba del rebaño, dirigía el rebaño, gobernaba el rebaño, guardaba el rebaño, edificaba al rebaño, lo alimentaba, lo instruía y lo reprendía. Tenía una tremenda responsabilidad. Entonces, es interesante que Pablo dijera que ese hombre no debía ser solo pastor, sino que debía ser pastor y maestro, porque su responsabilidad, que veremos unos versículos más adelante, incluía la instrucción de esas personas a fin de que se defendieran contra el error, la falsa enseñanza y la falsa doctrina. Y la Biblia dice que Dios ha dado ese tipo de hombres a todo el cuerpo. Amable oyente, quisiera que veamos aquí que Dios no solo ha dado esos hombres a la congregación, sino que además dice que dio a este grupo con un propósito muy concreto. Me gustaría dividir este propósito en dos categorías para que lo entendamos de forma clara y sencilla. Vayamos por favor a Efesios capítulo 4, versículos 11 y 12. Dice así: Y él mismo constituyó a unos apóstoles, a otros profetas, a otros evangelistas, a otros pastores y maestros. ¿Con qué propósito? A fin de perfeccionar a los santos para la obra del ministerio, la obra de servicio, para la edificación del cuerpo de Cristo. Dice muy claramente que el propósito, el motivo del ministerio de estos hombres dotados es su responsabilidad con el rebaño, con la congregación, con el cuerpo, con la novia de Jesucristo. ¿Y cuál es esa responsabilidad? Mire, nuestra responsabilidad es una responsabilidad de equipamiento, de formar, de enseñar, de examinar la palabra de Dios y de edificar a las personas en su confianza acerca de la verdad de la palabra con el fin de que puedan llevar a cabo la obra del ministerio. Ahora bien, a todo el mundo le gusta la primera parte, pero no muchos han comprendido la segunda parte. Dice que Dios dio estos hombres dotados a la iglesia a fin de formar, equipar, fortalecer a las personas que se sientan en los bancos domingo tras domingo, para que quienes se sientan en los bancos puedan llevar a cabo la gran comisión en la ciudad, en la comunidad y en la nación, para que sus vidas puedan influir en la comunidad en la que viven y en la posición que ocupan. Amable oyente, su responsabilidad es poner en práctica aquello con lo que ha sido equipado, formado y establecido semana tras semana. Uno de los principales problemas en la Iglesia de Jesucristo hoy día es que las personas tienen el concepto equivocado acerca de los hombres que Dios ha dado a la Iglesia y acerca de su responsabilidad. Conforme a este pasaje de la Escritura, usted no puede permitirse asistir a la Iglesia, ser equipado, ser formado y establecido, y después quedarse sentado sin hacer nada. Pues Dios dice que envió a esos hombres, les dio dones, equipó a esos hombres para que usted pueda llevar a cabo la obra de Dios, lo cual significa que no existe en la Biblia tal cosa como personas que ocupan bancos. No hay límite de edad, ni mínimo ni máximo. No puede usted decir, es mi experiencia, es mi educación, es mi posición. Ninguna de esas cosas cuenta. Dice que Dios ha enviado a esos hombres para equiparnos, para que nos convirtamos en las personas que Él quiere que seamos. En el proceso de hacer de nosotros lo que debiéramos ser, en ese proceso comunicamos el Evangelio de Jesucristo. Amable oyente, si todo el mundo que se sienta en las iglesias cada domingo pudiera comprender el significado, el desafío y la responsabilidad de los versículos 11 al 16, entonces el gran mover del Espíritu Santo de Dios se notaría y sacudiría por completo a la iglesia. ¿Por qué? Porque de repente empezaríamos a hacer lo que Dios quiso que hiciéramos desde hace más de 2000 años. Amable oyente, piense en su propia vida. La Biblia dice que eso es lo que debería haber hecho. Y hay muchas personas que tienen hambre y se están muriendo espiritualmente, no hay duda de eso. Hay muchos que nunca han sido equipados, muchas personas que no saben cómo hacerlo, y lo entiendo. Pero no podemos utilizar eso como excusa. El cuerpo de Jesucristo es la iglesia por la cual Jesucristo entregó su vida. Si yo no le edifico a usted, usted no lleva a cabo el ministerio, y entonces el cuerpo no es edificado. Lo que hemos hecho es descuidar aquello por lo cual Jesucristo murió en la cruz. La responsabilidad es clara. Amable oyente, usted tiene suficiente verdad, suficiente luz, ha sido enseñado y equipado. Ha asistido a estudios bíblicos, a grupos de oración, todo lo habido y por haber. Y Dios quiere que usted invierta su vida allá donde vive con lo que tiene, porque esa es su responsabilidad, ya que Dios le ha equipado y le ha enseñado la verdad de la palabra de Dios. Nadie es inmune. No podemos decir, es que tengo 65 años. ¿Y qué importa? Entonces debería tener más sabiduría, más experiencia, más conocimiento y más comprensión. Debería tener más para dar. Otros podrían decir, solo tengo 16 años. ¡Gloria a Dios! ¡Eso es estupendo! Está empezando a aprender y a expresar en la vida de otra persona todo lo que Dios empieza a enseñarle, y crecerá con más rapidez que el resto. El pasaje dice que la responsabilidad es equipar a los santos para la obra del ministerio, para que todo el cuerpo de Jesucristo pueda ser edificado. Entonces, la verdad es que debemos tomar la decisión de si queremos ser obedientes a Dios o no. Y puede que alguien diga, es que no sé dónde servir. Podemos zanjar ese asunto con mucha rapidez, porque hay un lugar y algo para que cada persona pueda hacer. Eso no significa que todo el mundo deba enseñar, predicar o cantar. Pero hay un área, hay algo que cada persona puede hacer en el cuerpo del Señor Jesucristo. Vayamos ahora, por favor, al versículo 13 de Efesios, capítulo 4. Dice así: hasta que todos lleguemos a la unidad de la fe y del conocimiento del Hijo de Dios, a un varón perfecto, a la medida de la estatura de la plenitud de Cristo. Ahí está. En primer lugar, si un cuerpo está creciendo y siendo edificado como el cuerpo de Jesucristo, se moverá hacia la unidad de la fe. Eso no significa que estarán de acuerdo en cada letra y título en la Biblia, pero sí significa que, en su mayor parte, estarán de acuerdo acerca de lo que creen que la Biblia enseña. Además, habrá un consenso unánime sobre las doctrinas de la palabra de Dios. Eso no significa que estaremos de acuerdo en cada detalle. En segundo lugar, también avanzaremos más profundamente hacia nuestro conocimiento del Hijo de Dios. Amable oyente, si usted no está creciendo en su conocimiento de quién es Dios, cómo es Él y cómo actúa en el corazón humano, entonces algo falta en su vida. Un tercer punto que vemos es que crecemos, como dice el versículo, a la medida de la estatura que pertenece a la plenitud de Jesucristo, o sea, ser conformados a la semejanza de Jesucristo. Eso significa que se ve en nosotros más de Jesucristo mismo y de su semejanza, y hay más pruebas de que Jesucristo está siendo conformado en nuestras vidas. Sigamos leyendo en el versículo 14. Dice así: para que ya no seamos niños fluctuantes, llevados por doquiera de todo viento de doctrina, por estratagema de hombres que para engañar emplean con astucia las artimañas del error. ¿Qué dice aquí? No solo crecemos en nuestro conocimiento de quién es Dios, profundizamos y maduramos en nuestra fe, sino que igualmente somos establecidos en lo que creemos. Como resultado, ya no somos niños. No somos niños que pueden entender los versículos más sencillos de la palabra de Dios, sino que hemos oído lo suficiente del Evangelio para poder comer carne incluso cuando es difícil. Fíjese que la avena cocida y el puré de espinacas es para los creyentes jóvenes e inmaduros, pero muchos hemos pasado ya esa etapa. Dice que una de las pruebas de que el cuerpo está creciendo es que está establecido en la verdad. Leamos ahora el resto del versículo 14. Por estratagema de hombres que para engañar emplean con astucia las artimañas del error. O sea, el cuerpo de Jesucristo está siendo edificado para poder detectar y discernir los matices entre el error y la verdad. Continuemos leyendo en el versículo 15. Dice así: sino que siguiendo la verdad en amor, crezcamos en todo en aquel que es la cabeza, esto es, en Cristo. Ahora bien, creo que aquí está hablando, cuando dice siguiendo la verdad en amor, de que debemos declarar la palabra de Dios con determinación, pero en el espíritu de amor. No debemos agarrar por el cuello a la persona y decirle, ¿quieres ser salvo? No tenemos que hacer eso. Tenemos un evangelio fascinante y un Jesucristo amoroso. Lo único que debemos hacer es ofrecerle a la gente la oportunidad de conocer a Jesucristo. Observemos cómo sigue el versículo 15. Crezcamos en todo. ¿Qué significa eso? Significa que nuestra vida está equilibrada. Leamos ahora el versículo 16. Dice así: de quien todo el cuerpo, bien concertado y unido entre sí por todas las coyunturas que se ayudan mutuamente, según la actividad propia de cada miembro, recibe su crecimiento para ir edificándose en amor. ¿Qué dice aquí? Está diciendo tres cosas principalmente. De quien todo el cuerpo, bien concertado y unido entre sí por todas las coyunturas que se ayudan mutuamente, según la actividad propia de cada miembro, recibe su crecimiento para ir

0: y está aportando al cuerpo. Leamos otra vez el versículo 16. De quien todo el cuerpo, bien concertado y unido entre sí por todas las coyunturas que se ayudan mutuamente, según la actividad propia de cada miembro. O sea, cumplimos con nuestra responsabilidad y hacemos nuestro aporte teniendo como base los principios de la palabra de Dios. Por tanto, cada uno de nosotros hace un aporte a los demás a medida que el cuerpo de Jesucristo es edificado. Y lo último que dice el versículo 16 es lo siguiente: recibe su crecimiento para ir edificándose en amor. O sea, todos debemos vernos a nosotros mismos como parte de este gran grupo de personas que aman al Señor Jesucristo, que están aprendiendo a amarse los unos a los otros y que se ven a sí mismos como una parte vital para que Dios edifique su cuerpo. Por tanto, dice que todos crecemos. Cuando cada uno encuentra su lugar y crece en equilibrio, ¿qué hace Dios? El Dios Todopoderoso es glorificado. La iglesia se fortalece, su testimonio es más fuerte y el pueblo de Dios se emociona acerca de Jesucristo, es liberado en Él y es libre para disfrutar de ser un hijo o una hija de Dios. Amable oyente, quizás sabe en su corazón que ha sido salvo, pero nunca ha sentido la necesidad de unirse a un cuerpo local de creyentes que aman al Señor Jesucristo y está bajo un nombre que enseña y predica la palabra de Dios y por eso en cierta forma se ha conformado pensando: creo que lo veré por televisión. Quisiera decirle algo estupendo, y es que estamos agradecidos por el privilegio de poder llevar el Evangelio a su casa, a su auto o donde quiera que esté. Sin embargo, Dios quiere que usted se involucre personalmente en compartir su vida con otros e invierta su vida en todo el cuerpo de Jesucristo. Y me gustaría animarle a que encuentre ese cuerpo local de personas que aman al Señor Jesucristo bajo el hombre que predica la palabra. Se ponga bajo su enseñanza, profundice en la palabra de Dios y participe en ese cuerpo haciendo el aporte que Dios quiere que haga. Amable oyente, así su vida será más valiosa para alguien en algún lugar en el cuerpo de Jesucristo. Leímos en el pasaje que hemos examinado que mi responsabilidad es equipar y usted es responsable de llevar a cabo el ministerio. Entonces, el cuerpo es edificado y la gloria de Dios reina. Hay personas que son salvadas y vidas que son bendecidas, y la iglesia de Jesucristo marcha hacia adelante en victoria sobre un mundo de oscuridad que necesita saber que Jesucristo es su única esperanza de vida. Digo aleluya por ser un creyente. Digo aleluya por ser parte del cuerpo de Jesucristo y por tener el privilegio de ser testigo ante alguien, ante cualquiera y ante todo aquel que escuche.
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0: Servir a Dios, puede animar a otros, puede escribir cartas, puede enviar correos electrónicos o puede dar, puede ayudar, puede visitar al hospital, puede visitar el hogar de ancianos. En otras palabras, todos tenemos formas en que podemos servir a Dios. También puede dar testimonio donde usted trabaja. En otras palabras, usted puede ayudar a las personas necesitadas. Quizás usted diga, bueno, pero eso no es servir a Dios. Claro que lo es. Dios no nos llama a hacer lo mismo a todos. Nos llama a servirle a Él. Piense en esto. Cuando su vida termine y mire hacia atrás, ¿qué quiere ver? ¿Alguien a quien llevó a Cristo? ¿Alguien a quien ayudó? ¿Alguien a quien sacó de las drogas o del alcohol? ¿Alguien a quien le dio comida? ¿A quien le dio dinero? ¿Alguien por quien haya orado? Amable oyente, ¿qué está haciendo? Servir al Dios vivo es más que solo ir a la iglesia. Servir a Dios requiere un esfuerzo deliberado de su parte. Y le desafío a hacer simplemente esto. Viva su vida de manera que cada día pueda decir al final del día, Señor, he tratado de cumplir tu propósito hoy. ¿Y sabe qué? Se va a sentir mejor consigo mismo. Se va a sentir mejor en su relación con Dios, porque de repente ha subido a un nivel superior. Ahora está viviendo donde Dios quiere que viva y eso es que le ha servido.
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Oye, ¿qué tal? Muy buenos días, lindo miércoles. ¿Ya desayunaste? Porque te traigo un suculento desayuno de vida en la mañana. Pero en breve vengo con el tráfico y el clima y también impulso vital.

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1: Y reportando el tráfico y el clima para Vida en la Mañana, Vida 99.1 FM, Chonky. No hay reportes de accidentes hasta este momento temprano en la mañana. Las vías principales hacia la ciudad continúa la construcción, por lo menos en el área de la Hillsboro, a la altura de la Martin Luther King Fowler también Avenue. También se encuentran construcción o repavimentación en el área de la donde se encuentra la Falkenberg. Siempre recuerde, maneje con cuidado, abróchese bien los cinturones porque esto no es preferencia, esto es ley. Y las temperaturas para el día de hoy, 93 grados la temperatura alta, 79 en la noche. Hay que mantenerse hidratado, va a estar caluroso, pero hay un 40% de posibilidad de lluvia. Para el día de mañana, 93 también, 79, 40% de posibilidad de lluvia. Y así se mantiene hasta el sábado. Las mismas temperaturas, el mismo porcentaje durante la semana y durante el día y la noche, las mismas temperaturas. El domingo sube el porcentaje de lluvia a 50% y se mantiene así martes y miércoles.
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0: Bendiciones, tu hermana Yesenia Ríos, un campesino que luchaba con muchas dificultades, poseía algunos caballos para que lo ayudasen en su pequeña hacienda. Un día su capataz le trajo la noticia de que uno de sus caballos había caído en un viejo pozo abandonado y sería muy difícil sacarlo de allí. El campesino fue rápidamente a evaluar el accidente y sí, se dio cuenta que era difícil y muy alto el precio para sacar al caballo de aquel pozo. Así que tomó la decisión de pedir a las personas que sacrificasen el animal tirándole tierra a el pozo. Así lo hicieron, comenzaron a lanzar tierra y tierra, de manera que ésta iba cubriendo al caballo, pero a medida que la tierra caía sobre el caballo, éste se sacudía y con el montón de tierra pisaba y subía. Y cuando vino a ver de tanto y tanto caer tierra y tanto sacudirse, el caballo finalmente había logrado salir del pozo. Así que si estás quizás abajo y otros lanzan sobre ti palabras hirientes, recuérdate de la historia del caballo. Sacúdete la tierra y brinca. Queridos, no desistas cuando en la vida sientas que las personas quizás lanzan comentarios hirientes o tal vez piensas que no tienes valor. Quizás tu primera reacción es abandonar, rendirte, ponerte triste y querer dejar de luchar. Sin embargo, no. Dios te ha dado capacidad para que con su sabiduría puedas enfrentar las diversas situaciones que llegan a tu vida. No estás solo, solo sacúdete y brinca. Filipenses 3:13 dice, hermanos, yo mismo no considero haberlo alcanzado ya, pero una cosa hago, olvidando lo que queda atrás y extendiéndome a lo que está adelante. Recuerda, sacúdete y brinca. Para Impulso Vital, bendiciones.
1: Sí.

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1: Oye, y tú y yo vivimos en el día a día de ese ciclo vicioso del cheque a cheque, ¿verdad que sí? Aquí Chonky que te acompaña en Vida en la Mañana, y se nos hace difícil vivir de cheque a cheque. Y algunas veces no es ni tan siquiera, hay que decirlo así, no es ni tan siquiera nuestra culpa. En otras ocasiones sí, porque gastamos deliberadamente a granel. Pero en otras, ¿verdad? En otras ocasiones, puede que sí, que sea nuestra culpa. Pero anyways, el punto es que tratamos de ahorrar y hacemos todo lo posible, pero las deudas se acumulan. Hay veces que tenemos una deuda en particular. No tenemos para pagarla, pero o sea, queremos ser responsables y lo que hacemos es que, aunque sea, damos, qué sé yo, la mitad, ¿verdad? Pero todavía queda esa otra mitad. Se acumula entonces para el mes próximo. Pero yo para el mes próximo tampoco tengo. Entonces quedo apretadito. O cuando llega mi cheque, que vamos a suponer, cobro $500 y estoy debiendo 560. Pues entonces le doy todo mi cheque, me quedo yo absolutamente en negativo, negativo 60 en otras palabras, hasta que entonces llega el próximo cheque, que entonces saldo esa deuda de $60, pero obviamente, o sea, me quedé un mes, casi un, bueno, 15 días, vamos a decir así, que me quedo yo absolutamente en negativo, negativo 60 en otras palabras, hasta que entonces llega el próximo cheque, que entonces saldo esa deuda de $60.

de alguien que nunca se ha puesto en tu lugar. ¿Ok? Y simplemente crea un fondo de emergencia o destina más o menos que puedas recibir, no sé, algún tipo de dinero para que puedas recibir esa, o sea, ese respaldo o vamos a decirlo así de esta manera, que algo que te pueda ayudar, ¿verdad que sí? Para mucha gente el verdadero problema no es la deuda en sí, sino la falta de margen de maniobra que tú puedas hacer. Cuando cada dólar ya tiene un destino asignado, incluso antes de llegar a tu cuenta, cualquier consejo que asuma que tienes dinero sobreabundante, ¿ok? Simplemente no resulta realista ni aplicable. Lo que necesitas es un plan que funcione dentro de tu realidad o una versión fantástica de sí mismo, ¿ok? Vuelvo y te recalco, yo sé que es difícil. Sí, yo sé que es difícil, vivimos en el día a día, en el empuje, como decimos nosotros. ¿Por qué? Porque obviamente en tu mente tú dices, pues está bien, yo voy a dar, qué sé yo, $5 aquí, $7 allá, y lo estiro poquito a poquito hasta que pueda llegar hasta la próxima quincena. Y lamentablemente llega la próxima quincena y entonces, tú sabes, tú maniobraste lo del frente, pero quizás quedaban otras deudas que no pudiste maniobrar, ¿verdad que sí? Y ese es el detalle, así vivimos todos. Mira, yo mismo en la semana pasada, que estaba básicamente, como quien dice, pasando... Bueno, ¿cómo se dice la palabra? Que uno, la semana pasada, estaba tratando de lidiar con unas cuantas cosas, unos cuantos detalles de presupuesto. ¿Ok? Y dentro de todo eso, ya la gasolina se me estaba bajando. Estaba en... ¡Espérate! Ya no estaba ni tan siquiera en la E de échale. Estaba en E de... ¡Espérate! Y pues, obviamente, tenía dos opciones. Opción número uno, ir para mi destino, donde tenía que llegar, y gastar toda la gasolina, dejar el carro allí y pedir una ride. O simplemente obviar ese destino, ir más luego, ¿verdad? Hasta que pudiera entonces resolver. O opción número tres, pues entonces pedirle prestado a alguien para que entonces me ayude, para que entonces, ¿sabes? Estaba en esas tres, en ese, como decimos, como dice el puertorriqueño, en ese tejemeneje, en ese 3 y 2 o 2 y 3. Y es así, uno vive, aunque uno cobre lo que cobre, siempre se acumula un detalle que te roba antes de tú llegar a la recta final de la quincena. ¿Verdad que sí? Pero la buena noticia está en que puedes salir de todas esas deudas incluso cuando tu presupuesto es ajustado. Solo requiere un tipo de estrategia diferente. Te voy a explicar más o menos un poquito de cómo entonces puedes hacerlo. Empieza con un objetivo de estabilizar el caos del día a día. Antes de pensar en amortizar tu deuda de forma agresiva, necesitas detener esa hemorragia que está saliendo. Y cuando digo hemorragia, obviamente no es de sangre, es hemorragia de falta de dinero o de deudas, en otras palabras. Cuando tus recursos están al límite, la primera victoria no consiste en realizar un pago enorme, sino en romper el ciclo de apenas lograr sobrevivir. Eso comienza con una sola cosa, la previsibilidad. ¿Okay? La mayoría de las personas que viven el día a día de cheque a cheque en realidad no saben dónde se encuentran las fugas de dinero. No porque sean irresponsables, sino porque los gastos surgen en momentos inesperados. Llega una factura antes de tiempo, el día de cobro se retrasa, o hay una semana al mes que resulta mucho más apretadita que los demás. O bueno, cuando tú tienes el pago automático, que se te olvidó que lo tienes pagando automático, y entonces pues tú estás contando con ese dinero para otra cosa, y el pago automático te lo agarró antes. Me pasó a mí el mes pasado. Estaba contando con algo y yo quería ir a la tienda, quería comprar algo, y la mañana anterior de yo salir a la tienda,
yo había chequeado mi

0: cuenta bancaria y chequeé mi cuenta bancaria y decía que tenía el dinero. Entonces la mañana siguiente, pues voy a la tienda, no chequeo la cuenta bancaria porque ya yo la había chequeado la cuenta el día anterior y quiero comprar y entonces la tarjeta me dice declinada. Ok, y pues, tú sabes el embarazo que uno pasa. Estoy traduciendo lo literal, the embarrassment. El bochorno que uno pasa, ¿verdad? El pasmo que uno pasa. Y la muchacha, pues, ella bien se sonrió conmigo y me dice, a lo mejor tu tarjeta, pues, tiene una línea que no está dejando que se marque. O sea, no me dijo, tu tarjeta está declinada por falta de dinero. Porque a ellos le salen. A ellos, cuando tú pasas la tarjeta, a ellos le salen insufficient funds. Pero ella fue lo más caritativa y pues, tú sabes, a modo de no seguirme, para ella misma no hundirme a mí más de lo que ya yo estaba hundido, pues ella simplemente lo que dijo, mira, lo mejor es la tarjeta, no tienes otra. Y yo dije, mira, yo me ayudé yo mismo. No sé si me ayudé yo mismo. Yo dije, mira, todas las demás tarjetas las tengo en casa. Y es verdad, yo no, bueno, no es que las tengo en casa, yo no tengo ninguna otra. Todas las demás, me deshice de ellas, ¿ok? Por otra razón, pero anyway, no viene el caso, te explico en otro mes. Pero le dije, mira, no, es que las otras tarjetas las tengo en casa. Así que está bien, no te preocupes, yo vengo más tardecito. Y así, ¿por qué? Porque es que a la verdad, pues uno queda entre 3 y 2, pero ese es el detalle. Son cuentas que a lo mejor vienen de provisto, ¿ok? Y que a lo mejor pues tú no te das cuenta. Así que tienes que romper ese vicio, ¿ok? Eso que te está hemorragiando, ¿ok? Así que el primer paso es sencillo, traza un plan para las próximas 4 semanas. ¿Qué pagos se vencen antes? ¿Qué pagos se vencen después? Cuando sea el tiempo de vencerse también, o sea, cuando se vence ese tipo de pago, y cuando ingresa cada fuente de dinero y cuando tienes tu entrada. No necesitas ninguna aplicación sofisticada, simplemente necesitas saber cuándo se presentan los momentos más difíciles del mes, y entonces ahí es que tienes que dar tu forte, ¿ok? Ahí es donde tú tienes que decir, pues aquí es que yo le meto la inyección. ¿Ok? Y así, de esa manera, pues entonces pues puedes salir de esa situación. 99.1 FM Vida, tu programa Vida en la Mañana.
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2: Apretadito que se encuentra en esta mañana el tráfico. Hay un accidente cerca del área donde se encuentra la Selmon Connector en esta mañana. Esto es dirección de la I-4 Oeste. Nos movemos al norte, entonces, en la 275 Fletcher Avenue. También hay un accidente en esta área. La 60 también se encuentra apretada y hay un accidente cerca del área donde se encuentra la Dover Balrico Road. En esta mañana, la I-4 dirección este en la McIntosh Road. Siempre recuerde, maneje con cuidado, abróchese bien los cinturones porque esto no es preferencia, esto es ley. Y las temperaturas para el día de hoy, 92 grados la temperatura alta, 80 sería en la noche, continúa el 40% de posibilidad de lluvia. Para el día de mañana jueves, sube a un 50% la posibilidad de lluvia, las temperaturas se mantienen igual como hoy. También para el viernes se mantienen las temperaturas iguales, pero baja entonces a un 40%. A través de la tabla para el viernes, sábado y domingo, un 40% de la posibilidad de lluvia.
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2: Y recuerda que si tú quieres convertirte en nuestro corresponsal anunciando algún accidente que no hayamos mencionado, llama al 813-324-8802, 813-324-8802.
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2: Oye, y de verdad yo no sabía qué cómodo era cuando vamos a Walmart y vamos a comprar. No sabía qué cómodo es ir ahí. ¿Verdad que sí? Algunas veces es hasta tan y tan cómodo que se siente incómodo. Pero generalmente hablando, es como un sentido de religión, tú sabes. Como ir, qué sé yo, como ir a un parque, ¿verdad? A un amusement park. Y entonces dar vueltas por la góndola como si fuese, ¿verdad?, machina de feria. Y tú te entremetes, o sea, estás paseándote por todas las góndolas, estás admirando toda la belleza del colorido de las toallas y el colorido. Bueno, cuando estoy hablando de un Walmart Supercenter, ¿no? Si estás entonces en un superstore, pues entonces obviamente el colorido del jabón y la pasta de dientes, tú sabes, es algo como fenomenal. Es como que you're at ease, como que si tú estuviese en un submarino, pero que no está todavía hundido, tú sabes, que no está sumergido, sino que todavía está arriba, y tú estás arriba en el periscope. Así, pues así se siente. Estando en el Walmart, se siente tú echando un vistazo a la mar con tus binoculares del Dollar Store, de Five Below. Tú sabes, se siente tan rico. Pero pues, tú sabes, es cuestión de cuál es el acercamiento que tú tengas para ir al Walmart a comprar. Muchas personas pues simplemente van y tienen, o sea, su mente ya está canalizada a lo que quieren. Ok, yo voy allí y voy a este lugar, ¿verdad? Esta parte de la tienda. Ya yo sé qué es lo que voy a conseguir y ya. Como por ejemplo, mi hermano cuando quiere ir a, porque al frente lo que le queda frente a casi la casa, ¿verdad? No es el super center, es el super store, ¿verdad? La diferencia es que uno pues vende de todo y el otro es solamente supermercado, ¿ok? Pues él ya sabe que en la góndola internacional de International Isle, ahí puede conseguir las maltas, las de lata, las grandes, ¿ok? No, las de 16 onzas, si no me equivoco. No las regulares, no las maltitas, ni las botellitas esas de 8.4 onzas. No, él quiere las de 16 onzas, las latas de 16 onzas. Y hay que conseguirlas allí. Y en esa góndola. Porque si tú vas a la góndola de las sodas, de los refrescos, decimos nosotros en Puerto Rico, de los refrescos, de las sodas, de las gaseosas, no lo vas a encontrar. Allí no lo vas a encontrar. Tienes que ir específicamente al International Isle, ¿ok? Y eso es lo que quiero decir, que tú te sientes tan at ease, tú sabes, tan y tan cómodo ir allí al Walmart y conseguir lo que tú deseas. Y comprar en Walmart, pues, es básicamente eso, cómodo, principalmente por su concepto, todo en un mismo lugar, One Stop Shop, ¿ok? Que permite adquirir comestibles, ropa, electrónicos y artículos para el hogar en una sola visita. Su amplia red de tiendas físicas, precios bajos, consistentes, y no estamos haciendo ningún tipo de alusión personal de ventas, ¿verdad? Ni anuncio pagado. Es que simplemente lo que estoy trayendo es más por el hecho de la visita. Cuando tú vas allá a Walmart, ¿cómo se siente? De las opciones de compra en línea con entrega a domicilio y servicios de pick-up, recogida en tienda, que esto optimiza el tiempo al cliente. Y en detalle, pues sería variedad en un solo lugar, que obviamente pues encuentras los alimentos básicos, hasta tecnología, ropa, y ya te lo dije, ¿verdad? Servicios en línea en el app móvil, que lo puedes buscar rapidito. Y dicho sea de paso, tienen hasta, si no me equivoco, espero que no, si no, la persona que quiero hacer alusión a lo que voy a decir en este momento me puede llamar para corregirme, 813-324-8802, 813-324-8802. Hay una parte de la aplicación del delivery, ¿verdad? Cuando tú pides en línea, servicios en línea, de la plataforma digital que te permite realizar pues las compras, como te dije, las compras rápido. Una de las opciones que tiene es básicamente, supongamos, si tu casa tiene, si lo que tú vayas a comprar, lo que conseguiste, es de mucho valor o un valor que tú consideras que lo necesitas right away, tú sabes, pues, y tú quieres que cuando te lleven eso a tu casa, que obviamente no lo dejen afuera, tú sabes que no lo dejen afuera, sino que lo dejen dentro del garaje, ¿ok? Que la compuerta abre y dentro del garaje. Pues entonces, dentro de la aplicación que tú tienes para cuando tú haces tu compra, una de las opciones que tienes es que tú puedes, colocar, ¿verdad? Un código. Y entonces cuando la persona te dice, o sea, cuando la persona que es el del delivery va a traer el paquete, te dice, ya estoy aquí, pues entonces esa opción abre ese código, la persona no lo tiene ni tan siquiera que poner. Cuando él dice, ya yo estoy aquí, pues eso abre ese código y ese código activa la puerta del garaje, abre, ¿verdad? Obviamente esta persona tiene una cámara que da directamente ahí a la puerta, por eso es que lo estoy diciendo. La persona pues deja el paquete y entonces una vez que deja el paquete dice done, tararara, y el garaje entonces cierra. How cool is that? Tú sabes. Y así mismito, así que pues estos son ventajas que tú te puedes encontrar. Y obviamente todo esto es la tecnología que estamos utilizando, la tecnología inteligencia artificial que permite todas estas cosas. Pero la accesibilidad, la ubicación cerca de las millas donde tú te encuentras, pagos flexibles, ofrecen diversas formas de pago, pago en línea, pagos con tarjetas, efectivo, lo que sea. Anyway, uso de tecnología, la empresa utiliza inteligencia artificial para agilizar sus procesos, reduciendo tiempo de espera y haciendo la experiencia más eficiente. El único downfall de esto, y es que muchas personas se quejaron, muchas personas, conozco muchas personas que se quejaron cuando Walmart Porque, tú sabes, la gente amaba las filas. La gente de verdad, amaba estar en las filas. Se quejaban, ay, que esto toma mucho tiempo, que si te dice lo otro. Pero las amaban estar en las filas. Pero se quejaron cuando entonces pusieron los cajeros automáticos. Y entonces había hasta un señor que me dio risa porque él se quedaba parado ahí esperando a que alguien viniera a ayudarlo. Él no tocaba eso para nada. Y entonces él viene y dice, a mí no me han pagado en lo absoluto, al contrario, me están quitando dinero para este servicio. Pues que alguien me venga a ayudar, porque tú sabes, al menos que me paguen a mí para yo hacer este servicio para mí mismo, pues no, o que me hagan un descuento cuando yo estoy pagando mis compras o estoy pagando yo mismo. Yo me reí porque, pues, obviamente, tú sabes, él es old fashion y obviamente pues hay que respetar esa decisión que él está tomando. Pero ese es el punto que quiero traer. Muchas personas se quejaron de esto. Ese es el único downfall de todas estas de todos estos beneficios que tú puedes adquirir. Específicamente hablando de, ¿verdad?, Walmart, pues estos beneficios que tú puedes adquirir. 99.1 FM Vida.

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Y el tema de la gasolina todavía sigue siendo un tema controversial. ¿Por qué? Porque todavía sigue subiendo, todavía sigue, o sea, sube, de repente baja, pero entonces de repente tú te encuentras que vuelve y sube. Y esto pues todavía sigue doliendo al bolsillo de el consumidor. Dicho sea de paso, aquí Chonky que te acompaña en Vida en la Mañana. Dicho sea de paso, están construyendo, pues no sé si todavía lo han terminado. Quizás ya lo terminaron, pero están en los últimos detalles. Construyeron un guagua, okay, una gasolinera de nombre Guagua, bajando en la 301, esto ya casi llegando a Sun City, lo que es Sun City, Waimama, okay, esa carretera. Y las personas de esa área se asustaron porque tú sabes que cuando ponen el prompter del precio de la gasolina, pues ellos pues tienen que poner, lo tienen que poner, como es digital, pues tienen que poner todos los números para saber si está funcionando, lo dejan correr un rato para que entonces pues lo ajusten, ¿ok? Pero por decir, yo quiero utilizar esta palabra, me quiero dar la ¿verdad? La propia autorización de utilizar esta palabra. Un gracioso de ellos puso que la gasolina estaba en casi $10 el galón, 9.49, algo así. Y ya tú sabes que esto lo utilizan las redes sociales rapidito. Esto lo utilizan las redes sociales rapidito para decirme, tú ves, ese es Trump, que si esto, que si lo otro, el presidente, bla, bla, bla, bla, bla. Rápido se lo achacan, ¿verdad? Al gabinete de la gobernación que está vigente, sin saber qué es lo que está pasando, ¿ok? Y así sucede también con otras cosas, pero no vamos a entrar en detalle de eso. Se lo achacan rapidito, pero en realidad no tuvo nada que ver porque las pompas no estaban tan siquiera abiertas, ¿ok? Ellos lo que están haciendo es estaban probando, no sé si todavía, vuelvo y recalco porque no sé si ya lo terminaron y abrieron, pero por lo menos en estos días, eso era la situación que estaba sucediendo, y pues por eso que entonces apareció esos números, como que si la gasolina por galón estuviese a $10, pero no es cierto, pero como quiera, aún así, aunque eso no sea, ¿verdad?, legítimo, eso sigue trayendo a colación en el bolsillo del consumidor un dolor, ¿ok? ¿Sabe? ¿Qué es lo que debo de hacer yo? ¿En qué es que yo me debo de suministrar mi mente? ¿Ok? Y entonces, por eso es que voy a entrar con este detalle de que por qué Costco vende gasolina mucho más barata. ¿Ok? Y te voy a decir entonces la estrategia detrás de sus bajos precios. Aunque la venta de gasolina representa apenas alrededor del 10% de sus ingresos anuales, la compañía pues ha encontrado una fórmula que le permite atraer a mucho más clientes. Y tú lo ves cuando tú vas a las pompas, por lo menos en el área de la gasolina donde ellos están vendiendo gasolina, pues tú ves una fila. Dicho sea de paso, también en un estado, si no me equivoco, no sé si fue también allá arriba en Georgia, porque aparte de eso, pues también Georgia hay una cierta área, ¿verdad?, de cuando tú vas por la 75, hay una cierta área donde las gasolineras que están en esa área, la gasolina es barata. Pero imagínate tú, nosotros estamos acá en la Florida, ir allá arriba a Georgia para echar gasolina para entonces volver a bajar, no tiene sentido, ¿verdad? Pero en uno de los establecimientos, si no me equivoco, también era uno de los Costco que hay allá en Georgia, le pasó lo mismo, la gasolina la pusieron súper barata y entonces tenían una retraíla de carros al frente. ¿Ok? Que eso daba hasta, o sea, porque me imagino yo que el Costco estaba cerca de la avenida y entonces pues daba la fila hasta casi la avenida, hasta casi la salida de la

0: 75, vamos a decir así. Y el alza en el precio de la gasolina en Estados Unidos desde el inicio del conflicto entre Washington y Irán, pues ha obligado a millones de conductores a buscar, pues entonces, alternativas para ahorrar al momento de llenar el tanque. Costco se ha convertido en una de las opciones más populares gracias a sus más de 700 gasolineras en Estados Unidos, donde suele ofrecer combustible a precios mucho más bajos que muchas estaciones de servicio locales. Aunque la venta de gasolina representa apenas alrededor del 10% de sus ingresos anuales, la compañía ha encontrado una fórmula que le permite atraer a mucho más clientes, ¿ok? Y esto pues es de acuerdo a la Asociación Estadounidense de Automóvil, AAAA. El precio de la gasolina en Estados Unidos se ubica de $4.33 por galón. Hace apenas un año el combustible costaba alrededor de $3.15, lo que refleja un fuerte incremento registrado en los últimos meses. El caso de Costco, lo estaba diciendo todo al revés o rápido. El precio de la gasolina suele ser aproximadamente de 30 centavos, mucho más barato que el galón que tú compras en otros lugares, en comparación, ¿verdad?, con otras gasolineras de la zona. Esto se debe a que la empresa trabaja con márgenes de ganancia muy reducidos, obteniendo apenas unos cuantos centavos por cada galón vendido. Y entonces, ¿por qué? ¿Por qué esto sucede? Te voy a explicar rapidito. La estrategia de Costco va más allá de vender combustible. La empresa obtiene gran parte de sus ganancias a través de las membresías, que representan cerca de los tercios de sus beneficios. Y entonces, por esta razón, Costco puede permitirse reducir el precio de la gasolina para atraer más clientes a sus establecimientos, y el combustible funciona como incentivo para que los socios visiten los sucursales y realicen compras adicionales. Y esto es la razón de que por qué Costco pues entonces se encuentra con estos tipos de precios mucho más baratos, porque ellos están incentivando lo que es, más allá del cliente, ¿verdad?, miembros de la compañía. Así que por esta razón es que si tú pues tienes membresía con Costco, yo tengo membresía con Costco, si tú tienes membresía con Costco, pues entonces pues aprovecha y ve entonces a uno de ellos para que te ahorres entonces unos cuantos centavos en la gasolina. Aquí lo que deben de hacer es construir como varios Costco, porque el único que yo conozco está aquí en la Causeway. Habrá otro por ahí, pero no estoy seguro. Pero si hay otro, queda mucho, mucho, mucho más lejos que cualquier, ¿verdad?, que ese mismo. Así que por esa razón, pues, el que conozco es este de aquí. Pero sería bueno que se construyan unos cuantos más. ¿Tú no crees? 99.1 FM Vida.
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0: Lugar solitario.
1: Estoy aquí.
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1: Sigo.
0: Lugar de aflicción. 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
1: Para bien.
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1: Sí.
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1: Fe.
0: Lugar de experiencia.
1: Sí.
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1: Vamos.
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1: Lugar de muerte.
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Bueno, y aquí estamos en la tercera hora de programación, hoy miércoles en Vida en la Mañana. En este bloque de la hora venimos con el segmento de Cápsulas Financieras.

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1: Y en este momento tenemos en línea telefónica al erudito de la materia, Mike. Saludos, Mike. Buenos días.
2: Buenos días, mi gente linda de Vida en la Mañana 99.1 FM. Este tu servidor, Mike Sullivan, trayéndole cápsulas financieras como todos los miércoles. Chonky Technology aquí presente. Bueno, Chonky, estamos en la calle. Estamos en la calle, el Chonky está ahí ya con toda la tecnología encendida, como dice él. Están conectados. Bueno, mi gente, ya todos saben, esta semanita estamos por ahí verificando lo que está pasando y yendo a diferentes comerciantes, ¿verdad? Y muchas preguntas que están haciendo en cuanto a las corporaciones. Así que el temita de hoy, gente, corporaciones, corporación C versus corporación S, va a ser el temita de hoy traído a ustedes por Mike Taxes and Accounting Services. 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Bueno, Chonky, estamos por ahí, sí, pero bueno, como te digo, primero, la palabrita de hoy, como siempre, primero que nada, la palabra del Señor, primero, como yo siempre le digo a todas las radioyentas. Tengo por aquí, mira, Salmo 18:28 dice: has encendido mi luz, mi Señor. Mi Dios, has hecho que mis tinieblas se conviertan en luz. Wow, muchachos, eso es un salmito ahí, cortito, pero ahí, viste, has encendido mi luz. Es lo que dice, tú lo has hecho. El Señor, mi Dios, ha hecho que mis tinieblas se conviertan en luz. Así que mi gente, siempre buscando la luz, ¿verdad? Que es el Señor que está en el cielo, número uno por allá. Así que, mi gente, continuamos aquí en Vida de la Mañana con Cápsulas Financieras traído a ustedes por Mike Taxes. Como te dije, el temita de hoy, C Corporation versus S Corporation. Vamos a decirlo en inglés, vamos a decirlo en español. Corporación C versus Corporación S. Mucha gente me pregunta, ¿verdad? Y hemos tenido una serie de circunstancias por eso, porque siempre hay una confusión. Ok, mi gente, cuando tú vas a abrir un negocio, tú tienes que decidir cuál tú quieres hacer. Corporaciones S, le explico, las corporaciones S te rinden sus propios taxes, pero no pagan taxes. ¿Ves? Rinden sus propias planillas, pero no pagan taxes, mejor dicho, ¿verdad? Así que, si usted es dueño, usted va a llenar sus planillas personales, usted va a llenar actualmente una planilla de la corporación, pero la planilla de la corporación no va a pagar taxes. El que va a pagar los taxes va a ser usted. ¿Por qué? ¿Qué pasa? ¿Cómo funciona lo siguiente? La corporación tiene sus gastos, tiene sus ingresos, tiene sus gastos, lo que sobra se le traspasa a usted a su planilla personal en un schedule K. Recuerde que todos los gastos de la corporación están en la corporación, lo que sobra lo que usted va a pagar y el taxes sobre ese ingreso. No va a pagar la parte que corresponde de seguro social ni de Medicare. Así que, mi gente, bien importante, cuando usted hace S Corporation, se supone que usted se enliste o se registre con una compañía de payroll, para que usted tenga un payroll y le puedan pagar su self-employment tax, ¿verdad? Los taxes que usted debe pagar como seguro social y Medicare. Si usted no lo hace así, usted nada va a pagar por el ingreso. Entonces, ¿qué va a pasar a los años cuando pasen? No va a tener ningún cheque de seguro social porque no va a tener tax, no pagó nunca seguro social. Versus lo que es corporación, corporación se llena sus planillas aparte y sí paga sus taxes. Lo que usted devenga de la corporación es lo que usted va a traspasar a sus taxes. Si usted tiene una W2 o corporación, eso es lo que usted va a tener. Si usted se traspasó dinero a su corporación, pues al final de eso de año le van a hacer una 1099 de su corporación para usted. La diferencia ahí entonces que cuando usted pague sus taxes personales, ahí entonces estarían cobrándole su self-employment tax, ¿ves? Para que usted tenga sus taxes pagados por completo como si estuviera en Doludo y cumpla con los requisitos para obtener su retiro cuando tenga el seguro social, ¿no? Así que es bien importante eso, gente, que no nos confundamos al momento de crear la compañía. Las LLC son aparte, las LLC se llenan dentro de las planillas personales, pues eso lo vamos a tocar en otro tema. Lo que quiero en este tema es que estemos bien claros la diferencia de la corporación C a la de corporación S. S, corporation S, le llaman small business, ¿no? Entonces, ¿qué pasa? Como repito, va a pagar nada más los taxes del ingreso, no va a pagar los taxes que son de seguro social y de Medicare. Así que es bien importante que tengan eso en mente al momento de abrir una corporación. 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Sí, todavía estamos llenando taxes, la gente todavía nos están llamando. Hemos traído eso, pues, recibido muchos casitos de que tienen varios años pendientes. Los hacemos. Si usted pidió extensión, tiene hasta el 31 de octubre, pero no lo vamos a dejar hasta allá, ¿verdad? Podemos, en cualquier momento nos puede avisar y se la hacemos. Si no pidió extensión, lo mismo. ¿Qué pasaría? Si debe, le van a penalizar y mientras más tarde lo haga, pues va corriendo el tiempo. Si usted le devuelven, pues no tiene ningún tipo de problema. Es cuestión de llenárselos y ya. 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Bueno, continuamos Vía en la Mañana 99.1 FM. Chonky, síguelo por ahí y seguimos edificándote.
1: Mil gracias, Mike. Seguimos acá en nuestros estudios en Vía en la Mañana.

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3: Aquí Chonky, que te acompaña en Vida en la Mañana. Y tú sabes, hay veces que en la familia hay como un lenguaje especial que cada uno escoge, ¿verdad? O que se hablan entre sí. Los hermanos tienen una manera de decirse las cosas y algunas veces tienen ese lenguaje tan y tan especial porque quieren esconder las cosas a papi y a mami. Pues, y así mismito, entran en una dinámica especial porque no quieren que sus padres lo sepan, o no quieren, los hermanos mayores no quieren que lo que ellos están dialogando lo sepan los hermanos menores, o lo que yo hago no quiero que mi hermana lo sepa, o mi hermano lo sepa. Bueno, entonces, esas cosas así. Siempre hay como que una dinámica especial entre los siblings, entre la familia, y todas esas cosas. O sea, es curioso. A la misma vez, pues, se puede considerar algo bonito, porque no estoy diciendo exactamente, ¿verdad?, la fechoría o lo malo que se comportaban, pero el lenguaje, la tradición, la cultura que acarrean entre los hermanos, ese detalle es lo que resalta. Y para establecer, pues, nuevas tradiciones familiares, pues, obviamente, muchos científicos están aconsejando, o, ¿verdad?, los estudiosos están aconsejando que hay que involucrar a todos en la creación y elección de actividades familiares

0: se manejan entre sí, obviamente para que sea adaptable a los mismos intereses de los miembros de la familia, como noches de juegos, cocinar juntos, aquellos que les gusten la cocina, adornos especiales, decoraciones especiales, también, ¿verdad? Reforzar la unión familiar, y así sucesivamente. Y entre estas cositas, siempre es bueno, pues tú sabes, dialogarlo. Por ejemplo, hablen y decidan juntos, reúnanse en familia y hablen y decidan juntos qué ciertas actividades quieran hacer. A la misma vez, esas actividades que vayan a hacer, que se conviertan como el himno nacional de esa familia, ¿ok? O que se convierta la actividad nacional, la actividad común de esa familia. Cosa de que cuando venga el próximo año, pues se rían y se relajen entre toda la familia y hagan como especie de un sketch de esa actividad que, por lo tanto, pues siempre hacen, ¿no? Pueden empezar con algo sencillo y hasta entonces subirlo a algo un poco más grandioso, ¿no? Como, bueno, hay gente que, hay familias que le gustan jugar dominó entre la familia, y esto es bien sano, tú sabes, no es ya que es un pecado, que si esto y si lo otro, no, es bien entre la familia, cuando tú lo haces entre la familia. Lo que pasa es que muchas familias cuando juegan dominó, pues se ponen crispy y así sucesivamente. Así que pues hay que tomar esa parte con pinza. Pero algo tan sencillo como eso, algo tan sencillo como eso, lo pueden hacer. También enfóquense en los intereses de los niños, que es lo que a los niños les encanta jugar, para entonces pues tener. Y estoy hablando de tipos de juegos que envuelva a la familia. No los juegos, esos videojuegos, porque obviamente videojuegos lo puede hacer cualquiera y no hay nada interesante en cuestión de familia, ¿ok? Escúcheme bien, en cuestión de familia no hay nada interesante en los videojuegos, porque los videojuegos, pues, el videojuego como tal, pues, es la parte interesante, pero solamente la persona que lo está jugando lo encuentra interesante, no el resto de la familia, ¿ok? Quizás a lo mejor un juego que sea de cuatro, como yo no sé si tú te acuerdas el Just Dance, que era del Wii, del juego Wii, que ahí pues tú podías involucrar la familia entera, por lo menos cuatro miembros, ¿verdad? Y así sucesivamente. Pero estoy hablando más como, por ejemplo, Pictionary, es un juego que se puede jugar, que tú puedes hacer dos equipos. Y entonces, obviamente, no me da tiempo para explicar ese juego, pero puedes tomar dos equipos y ahí pues pueden jugar varias personas, ¿no? Varios miembros de la familia. Puedes también crear pues algo que distinga a tu familia, algún símbolo, ¿verdad? Que distinga a tu familia o que distinga en particular el núcleo familiar o el centro de la familia, ¿verdad? Como por ejemplo el apellido común de la familia, y así sucesivamente. En una ocasión que yo me acuerde, ¿verdad? En una ocasión nosotros hicimos unas camisetas para la familia y da la casualidad que mi apellido pues tiene un emblema. Pero no fui yo el que lo conseguí, fue un primo que lo consiguió y yo le pregunté y él dijo, no, ese es el emblema de este apellido. Y entonces lo pusimos en las camisetas y todo se veía brutal. De verdad que a todo el mundo le encantó que mi primo hiciera ese detalle y obviamente pues yo fui el que lo propuse para que entonces todos los tuviéramos, ¿ok? Otra cosa que pueden hacer, documenten momentos especiales. Si tú tienes a alguien que recita, que dice poesías, poemas, o que puede hacer un verso, o que cante, o tú sabes, que crea algo que sea más o menos de esa naturaleza, pues entonces alguien que sirva como un escriba, ¿verdad? y entonces pues pueda documentar todas esas cosas para tenerlo en récord. Y así pues se pueda, en futuras ocasiones que se reúnan, pues lo puedan recordar. Y esto pues adapten estos tipos de tradiciones. Sean creativos en todas estas cosas que hagan. Inventen en artes culinarias y contemplen todas esas cosas que están haciendo entre familia. ¿Para qué? Para eso mismo, para el crecimiento de la misma. Aquí en Vida 99.1 FM.
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estamos en la culminación de nuestro programa en el día de hoy. La hemos pasado bien, bien chévere, ¿verdad que sí? Qué rico, qué rico. Bueno, recuerda que a la 1 de la tarde están los muchachos de Dímelo. Los muchachos de Dímelo se van a estar reuniendo. Aquí no, pero van a salir por aquí. Ok, a la 1 de la tarde, Dímelo, Joelo Santiago, Liz Moreno. Amenizan tu tarde en conexión con Inspira y Promesa Network, ok, a través de el cuadrante Vida 99.1 FM. Yo regreso entonces mañana con 3 horas interesantes de Vida en la Mañana. Recuerda que también estamos en las diferentes plataformas. Facebook está bien rampante. Estamos entrando en esta bendición de conexión con nuevas personas que se están uniendo y nos sentimos contentos por esa bendición que recibimos. Así que saludos para todas las personas que se están conectando diariamente. Esto es diario que la gente se está conectando. Muchas bendiciones para cada uno de ustedes. Gracias por la sintonía. Rieguen la voz para que otros también puedan disfrutar de esta bendición bien gigantesca, pero a través de las otras plataformas. Así que bien pendiente a cada una de ellas, ¿ok? También pues a través de nuestra página web, la estamos confeccionando, sería vida 991fm.com, ok, así que bien pendiente para los detalles que estamos haciendo. Estamos al día, nos estamos poniendo al día con todo esto, a la vanguardia de todo esto, ok. Saludos para las personas que cumplen años en el día de hoy, se me pasó hoy mencionarlas, pero no te preocupes, yo mañana le doy un toquecito a todo eso. Al final, todo saldrá bien, y si no sale bien, es que no es el final. Muchas bendiciones, nos vemos mañana, bye bye, seguro que sí. ¿Dónde está la cuestión esta aquí? ¿Dónde está esto? Espérate, eso no es. Ay, Señor Jesús, lo cambiaron todo esto. Esto no es.

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5: Se le vio caminando entre fusiles por una calle larga, salir al campo frío, aún con estrellas de la madrugada. Mataron a Federico cuando la luz asomaba. El pelotón de verdugos no osó mirarle la cara. Todos cerraron los ojos, rezaron: ¡Ni Dios te salva! Muerto cayó Federico, sangre en la frente y plomo en las entrañas. Que fue en Granada el crimen, sabed, pobre Granada, en su Granada. Estos versos del poema titulado El crimen fue en Granada aparecieron por primera vez en el periódico Ayuda el 17 de octubre de 1936. Con ellos, Antonio Machado ponía el dedo en la llaga que dejó la muerte de su compatriota, Federico García Lorca. Este nació en Fuente Vaqueros, Granada, en 1898. El joven Federico se educó en un colegio jesuita y, ante la insistencia de su padre, a duras penas se licenció en Derecho por la Universidad de Granada. Pero pronto abandonó esa carrera para estudiar lo que lo apasionaba: la literatura, la pintura y la música. A García Lorca se le llegó a considerar el poeta más genial de la generación vanguardista de 1927. Pero su extraordinario éxito como poeta y dramaturgo no evitó que, en plena capacidad creadora, lo sorprendiera la Guerra Civil de 1936. Fue trágicamente en su Granada que lo ejecutaron los nacionalistas por el crimen de ser izquierdista, a pesar de que jamás había intervenido en política. Con razón, Machado le rindió tributo poético apenas 2 meses después de que fuera asesinado. Irónicamente, mientras la fama de García Lorca se extendía por el mundo entero, en España habrían de quedar silenciadas sus obras durante 18 largos años. Por algo será que dice el refrán, nadie es profeta en su tierra. Es un refrán bíblico que Jesucristo hizo famoso. Lo pronunció a modo de predicción porque a él también lo habrían de ejecutar los suyos, sin razón, en su tierra. Pero a diferencia de García Lorca, Cristo no fue ejecutado sin querer. Él se entregó a la muerte para salvar eternamente a todos los que creyeran en él y en sus obras, incluso sus verdugos. Ahora Cristo espera que no lo rechacemos como su amada Jerusalén que mataba a los profetas, sino que lo aceptemos como nuestro Salvador. Así, en nuestro caso, su muerte no habrá sido en vano, y sus obras, lejos de quedar silenciadas, serán proclamadas a los cuatro vientos por aquellos a quienes salvó con la sangre que vertió en las afueras de su Jerusalén.
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0: Vamos a ver, vamos a ver.
1: Te escucho.
0: ¿Me escuchas?
1: Sí, pero escucho la música también.
0: Sí, sí, se supone que se escucha la música a la misma vez. Estamos saliendo al aire. ¿Qué puede ser antes? Seguro que sí. ¿Me escuchas de verdad? No, pero ¿me escuchas en el teléfono?
1: Sí, escucha, todo así.

Vamos a ver, ahora sí. Ahora sí. Sí. Está saliendo, está saliendo. ¿Ah? Oh, porque también se escucha la música. Qué nítido, seguro que sí. Pues mira, pues sí, estamos al aire, qué lindo, qué lindo. Esto está lindo, estamos haciendo estas pruebitas aquí bien chévere. Vas a ver. Qué lindo.

0: vamos a seguir haciendo la prueba. ¿Me escuchas?
1: Sí, Chucky, te escucho. Amén, amén, amén.
0: Qué bueno. Estamos haciendo estas pruebitas, DJ Oki, para saber si está funcionando todo. Crisis, que entonces me puedes escuchar a través de la radio.
1: Te puedo escuchar clarito, y me encanta Abel y Murillo. Acho, estamos aquí alabando al Señor.
0: Que dicho sea de paso, ya que estás diciendo Abel y Murillo, se avecina algo bien interesante, que obviamente, bueno, tenemos que arreglar el eco. Se avecina algo bien interesante con Abel y Murillo y, bueno, ya está saliendo la promoción en las redes sociales.
1: Correcto.
0: Que si no me equivoco es el 25 de septiembre.
1: Sí, estamos emocionados, estamos felices de tener esta gran ministra de la música adoradora que va a venir aquí a la área de Tampa, Florida. Estamos bien emocionados y esperemos que toda nuestra familia de Vida 99.1 FM se congregue con nosotros y sea parte de este gran evento.
0: Seguro que sí, Oggy. Estamos nosotros emocionados. Vamos a tomar participación en esto también. Así que junto con la gente linda de allá de Dímelo. Así que vamos a tomar participación en esto y nos sentimos súper contentos.
1: Así es. Bueno, como decimos aquí Vida 99.1 FM es donde ¿qué?
0: La vida se escucha.
1: Se escucha.

Oye, seguro que sí, seguro que sí. Estamos contentos, súper contentos de que esto está saliendo bien. Y vamos a seguir probando esta situación a través de la red social y todo lo que tenemos pendiente. Así que agradecemos a todo nuestro público. Gracias por la participación que han tenido con nosotros para salir al aire y también pues estar pendiente a todo esto. Muchas gracias. Nos sentimos contentos, de verdad nos sentimos bien contentos. Eso es. Vamos a seguir con la música. Este es el relay, perdón. Vamos a seguir con la música en el 99.1 FM Vida.

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6: ¿Cuál es la diferencia entre tener fe y simplemente creer? La fe tiene un fundamento, una plataforma basada en la razón. Es por eso que el Evangelio debe ser predicado antes de llegar a Cristo. La razón necesita estar involucrada antes de poder tener fe en algo, o caeremos en el riesgo de ser ingenuos y ser engañados. La Biblia contiene todo lo que necesitamos para poder ser capaces de ver claramente las cosas que Dios quiere que veamos. Dice en Isaías, «Venid ahora y razonemos», dice el Señor. «Aún Dios es razonable. No consumas todo lo que te han dicho de Dios».
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0: 119 de este 2026 y estamos felices, contentos de que te unas a este programa. Tenemos toda la tarde para compartirte, actualizarte, informarte. Claro que sí. Tú sabes que más adelante también tenemos la reflexión de la tarde, una promesa para ti. Y desde ahora te voy a dejar el teléfono para que, si quieres, nos vas dejando tu petición de oración, vas participando con nosotros de diferentes temas, incluso con invitados, con recursos y demás. 787-747-8801. 787-747-8801.
1: Hoy llega nuestro querido pastor y doctor Johnny Pinzón en la sección Primeros Auxilios con un tema poderoso, Liz.
0: Además, la doctora Yoli Hernández de la sección Sanidad Interior. Todo eso y mucho más aquí en tu programa. 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
1: Liz Moreno, Bad Bunny, Benito ya anunció que cerrará su gira mundial en Puerto Rico. De hecho, hubo gente esperando boletos, haciendo filas para boletos antes de que él confirmara que iba a cerrar en Puerto Rico.
2: Ajá.
1: Y hubo gente allí por fe, gente de fe. Gente de fe. De hecho, se habla de que los boletos están desde $600 a $6,000 en reventa.
2: Ay, Dios mío, yo no me hubieras dicho eso.
1: ¿Conoces a alguien que pagaría una cantidad como esta para ir a ver a Benito?
2: Mira, creo que uno nunca sabe. Creo que no conozco a nadie. Sin embargo, sé que pues, si están en ese precio es porque se venden, ¿sabes?
1: Sí, yo tengo algunas amistades, varios de ellos cristianos, que ya tienen su boleto. Que
2: no
1: quieren ir a ver.
2: Joel,
1: no lo voy a decir, no los estoy juzgando, simplemente estoy diciendo que ya lo tienen. Quieren ir a ver el cierre, tienen curiosidad algunos y nada se respeta.
2: Claro.
1: Yo tengo mi manera de pensar y lo he dicho públicamente en base a eso. Cada cual,
2: cada
1: ¿verdad?
2: Quien admira a quien quiere, cada quien es fan de que lo que le guste. A lo mejor hay otras personas que van a decir, yo en la vida pagaría por algo deportivo y está bien. Hay personas que quizá como yo que en la vida pagaríamos para escuchar la música como por ejemplo la de Bad Bunny.
1: Ahora,
2: y así.
1: ¿Por quién tú, de quién tú eres fans? ¿Por
2: Jesús.
1: Quién tú, aparte de Jesús? Y de hecho no se supone el término fans como que no. Como que no se debería usar.
2: ¿Tú crees?
1: Seguidor,
2: okay, bueno, entonces,
1: discípulo, ese tipo
2: bien,
1: de cosas. Pero
2: entiendo.
1: Pero aparte de Jesús, ¿a quién, de quién, por quién tú pagarías un boleto?
2: Ay, buena pregunta, Joel.
1: El más caro, el más caro.
2: Un boleto bien.

0: pagaré un boleto. 787-747-8801. Ahora bien, Liz, ajá, hay una señora en Puerto Rico que la entrevistaron que es super fan de Bad Bunny.
1: Ok.
0: Super fan. Tiene su casa con cortes de periódico, tipo cuadros. Bueno, todo lo que tiene que ver con Bad Bunny, ella lo tiene. Y queremos escuchar parte de una conversación que tuvo con un conocido reportero en la isla. Adelante, señor director.
2: Ella es doña Teresa Antonia, tiene 82 años y su casa en el barrio Los Puertos de Dorado se ha convertido en un homenaje vivo a Benito Antonio, y en su casa nos recibió.
3: Entonces está en mi casa y hace más de un año que yo tengo esto aquí, esperando que Bad Bunny venga a comer alcapurria, pionono y bacalaíto para hacerle el arroz con salchicha que a él le gusta.
2: ¿Todo eso hace usted?
3: Yo hago todo eso y más, yo hago sorullo, yo hago empanadas de yuca para sal.
2: Ave María.
3: De huelle, de camarones, de convite, de bacalao.
2: Todo eso. Mire, yes. Entonces cuénteme un poquito de lo que estamos viendo aquí. Esto de acá,
3: entonces,
2: ¿qué es?
3: Todo esto, mire, yo coleccionando cada vez que mi niño sale en los periódicos. Verano en Nueva York, mis amigos caprichosos.
0: Ahí está.
1: Oye, Joelo, pero para las personas que, déjeme le explico, porque Joelo y yo tenemos acceso a las imágenes, tiene de todo. Yo creo que ni la mamá de Bad Bunny tiene tanto mercancía.
0: Cruza calle y todo, parece un colmado la casa de la señora, el colmado Bad Bunny.
1: Si pasaras por fuera de su casa, ¿crees que es un tipo de negocio?
0: Sí, un supermercado, esos colmaditos pequeños, no sé cómo le llaman allá en México.
1: Sí, una tiendita. Sí, porque tiene mucho, una casa muy colorida, la señora pues con toda esta energía. Y de verdad que, pues cada quien, Joelo, cada quien admira o es fan de lo que a uno le gusta.
0: Y tú sabes que en términos generales, Liz, no es pecado admirar el talento de alguien. Por ejemplo, un deportista, músico, escritor, disfrutar de algo, un pasatiempo, un equipo de fútbol, algo que te guste, que te agrade, que admires, no es pecado. Sin embargo, la línea entre admiración saludable y el pecado se cruza cuando ¿qué? Cuando llega el asunto de que esa afición se convierte en idolatría.
1: Correcto.
0: Entonces ahí es que hay una situación un poquito peligrosa. El peligro de la idolatría es, por ejemplo, ¿qué dice Éxodo 20, versículo 3? No tendrás dioses ajenos delante de mí. En la Biblia, un ídolo no es solo una estatua de madera o piedra, es cualquier persona, actividad, objeto, deseo que ocupa el lugar que le corresponde a Dios, o al que se le entrega el tiempo, el dinero y la devoción que deberían ser para él. Un poquito directo y fuerte, se oye fuerte cuando lo lees así.
1: Y lo es.
0: Exacto.
1: Necesitamos que sea fuerte. Si así, siendo tan fuerte, tajante y claro, parece ser que no lo entendemos del todo. Imagínate que tuviera así medio disfrazado el versículo.
0: Pero déjame aclararlo para aquellos que quizás están escandalizados con lo que acabamos de leer y lo que acabamos de decir. Recuerde que lo que acabo de leer es cuando ya está pisando terreno de idolatría.
1: Correcto.
0: Mientras usted diga, mira, me gusta, se le respeta la música de vez en cuando, pero ya hay una línea que se cruza cuando pasa de ser usted fan, admiradora, a idolatrar, a desear y otro tipo de cosas. Sí,
1: ¿qué posición o qué lugar está ocupando esa persona, actividad, objeto en nuestro corazón? Ese es el punto que tenemos que autoexaminarnos constantemente. ¿El centro de la devoción cuál debe ser realmente? Pues mire, Jesús resumió el mandamiento más importante en Mateo 22:37. Amarás al Señor tu Dios con todo tu corazón, con toda tu alma y con toda tu mente. Si el fanatismo por un artista, un influencer, un pasatiempo, un deporte, etcétera, consume tus pensamientos y afecta tu relación con Dios, la Biblia lo ve como un desequilibrio espiritual.
0: Ay, ay, ay.
1: Claro, fuerte.
0: Vamos a dejarlo ahí. Lo dejamos ahí porque como que va un poquito fuerte. Liz Moreno no lo está diciendo ni yo. Lo está diciendo la palabra.
1: Amén.
0: Repito, no estamos hablando de admirar o ser fan de algo. Estamos hablando cuando usted cruza ese terreno a lo desconocido, a lo conocido, pero que aún así le gusta. Mucha gente lo sabe, Liz, y aún así prefiere seguir invirtiendo demasiado tiempo, demasiado dinero en cosas o personas que no necesariamente abonan a su salvación, abonan a su vida espiritual.
1: Y sabes una cosa, yo lo creo que es fácil quizá expresarnos en cuanto a una idolatría. Por ejemplo, este muchacho que tiene canciones un tanto ofensivas, explícitas, grotescas y demás, que a algunos puede ser completamente aberrante pintar una raya de que no hay forma, yo no trabajo ahí, no brego, como dice el boricua. Pero no minimiza de que, ay, pero es que quizá Luis Miguel con sus canciones románticas, a él sí, no, es lo mismo, delante del Señor es exactamente lo mismo.
0: ¿Sabes lo que dijo el apóstol Pablo referente a esto en Primera de Corintios 10:23? Todo me es lícito, pero no todo me conviene. Todo me es lícito, pero no todo edifica. Uh-huh. Ser fan de algo no es malo en sí mismo, pero los creyentes suelen evaluar si el mensaje, las conductas o los valores de la persona o franquicia siguen o van en contra de sus principios. Liz, hemos leído tres puntos. Uh-huh. Diferencia entre ser fan y ser idólatra.
1: Correcto.
0: Entonces, es como que nos confronta. A la gente no le gusta que se hable de esto, pero tenemos que hablarlo.
1: Así es.
0: Hay gente que está siendo confrontada no por Liz o Joel, yo lo voy a repetir por segunda vez. Por la palabra. Uh-huh. Entonces es como cuando nos tenemos como que una heridita o algo que nos pasan un poquito de alcohol, alcoholado.
1: Sí.
0: Y como que nos arde, queda un poquito, arde. Como que arde. Entonces, a veces eso pasa. Y si usted siente algo extraño cuando escucha este tipo de palabras, vamos a llamarle confrontación.
1: Sí.
0: Con mucho respeto y con mucho cuidado, con mucho tacto, pues mire, no nos dé necesariamente la razón, simplemente escudriñese. Uh-huh. Como dice el salmista, escudriñame, mira a ver si hay algo que estoy haciendo mal, una raya que estoy cruzando y que no me estoy dando cuenta.
1: Uh-huh. Así es. En varios pasajes del Nuevo Testamento, como en Hechos 14, cuando la gente intentó adorar o exaltar en exceso a los apóstoles por sus milagros, y mire que había nivel, ellos se negaron rotundamente, recordando que solo Dios merece la gloria. La Biblia enseña que ningún ser humano es perfecto ni debe ser puesto en un pedestal de perfección.
0: ¿Cómo saber si una afición se volvió un problema? ¿Gasto más tiempo y dinero en esta afición que en mi vida espiritual o en ayudar a los demás? ¿Defiendo los errores morales de mi ídolo o justifico cosas que sé que están mal? ¿Me pongo de mal humor, me deprimo o me peleo con otros si esa persona o si mi equipo reciben críticas? Todas estas cosas nos hacen evaluarnos si la afición se volvió algo problemático para nuestra vida espiritual.
1: Debemos estar autoexaminándonos constantemente. Actividad, persona, cosa. Joelo, de verdad que esto es un tema bien delicado, fuerte, y hoy venimos con todo.
0: Liz Moreno, Joelo Santiago, seguimos recibiendo los mensajes del público que usted cree. Posiblemente no está de acuerdo con nosotros y lo respetamos, no hay problema con eso. Quizás nos dé la razón, quizás usted es fan y dice, yo no he cruzado esa línea hacia el aspecto de la idolatría de la que están hablando. Simplemente comente a través de nuestro WhatsApp 787-747-8801, 787-747-8801. Esto es
1: Dímelo.

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1: No, es que lo que más me ha dolido, más de los fallecidos y los heridos, es la destrucción de los colegios. Hoy vimos un colegio nuevo, bonito, en el Chocó, en Unión Panamericana, destruido.
2: ¿Entendiste eso, Liz?
3: A ver. Pónmela de nuevo, por favor.
2: ¿Escuchaste lo que dijo?
3: Creo que quiero volver a escuchar mejor.
2: Vamos a ponerlo de nuevo. Producción, dale para atrás. Listo.
1: No, es que lo que más me ha dolido, más de los fallecidos y los heridos, es la destrucción de los colegios. Hoy vimos un colegio nuevo, bonito, en el Chocó, en Unión.
2: Ahí está. ¿Qué tal?
3: Bueno, muy claro. Muy claro. Muy claras las declaraciones de el ministro del Interior de Colombia, Rodrigo Lara Restrepo.
2: Sí, estas declaraciones han sido un escándalo en Colombia y han trascendido diferentes países. Nos llegó y nosotros obviamente quisimos verificar como solemos hacer con esta información. De hecho, en el tema anterior una persona se comunicó con nosotros y como que estaba intentando corregirnos referente a una información que dimos, pero el equipo de trabajo tenía toda la información corroborada referente al asunto de fan versus idolatría, basado en el tema de Bad Bunny que tocamos. Pero este tema, Liz, pues cuando nos llegó, como que wow, porque aquellos que quizás no lo entendieron, este ministro lo que acaba de decir, más que las víctimas, más que las personas que fallecieron, lo que nos preocupa son los colegios que se destruyeron.
3: No solo le preocupa, le duele. Sí. Le duele ver los colegios destruidos.
2: Entonces, la cosa es ese pequeño detalle de más que las víctimas, más que la gente que pereció, lo que nos preocupa es el asunto material. Uh-huh. Y hasta ahí. Entonces, ¿hay más información al respecto?
3: Pues sí, Joelo, definitivamente durante un balance televisado sobre las afectaciones del reciente terremoto que constantemente hemos estado actualizando a lo largo de los días, pues así como lo escuchó este funcionario textualmente, a mí lo que más me ha dolido, más que los fallecidos y los heridos, es la destrucción de los colegios. Y es que el ministro hacía referencia particular a los daños estructurales sufridos en el municipio de Chocó. Este hombre, este caballero, que comenta que su enorme preocupación radica en reconstruir la infraestructura educativa, toma demasiado tiempo. Y eso es verdad, yo lo sabemos. Sabemos que las construcciones pues va a llevar incluso hasta años en reconstruirlos. Pero lo desafortunado de sus declaraciones fue que eso le dolía más que las pérdidas humanas, las personas que aún siguen desaparecidas, los heridos. Y obviamente, como solución inmediata ante la pérdida de los planteles físicos, anunció que el gobierno buscará proveer educación virtual a los niños afectados mientras mediante la gestión de tabletas o iPads y planes de datos móviles.
2: Sabes, Liz, cuando verificamos la información, obviamente esto es política, hemos hablado en varias ocasiones, estas personas lo que llevan son varios días como funcionarios electos en Colombia, bajo el liderazgo de Abelardo de la Espriella, que hemos estado hablando sobre este particular, porque es un evento fuera de lo común que un hombre, a tres días de haber juramentado como presidente, pues tenga que lidiar con una crisis como esta, un terremoto, entre muchas otras cosas sucediendo en este pueblo. Este hombre, el ministro, lo que dice: yo jamás dije lo que se dice que dije.
3: lo que escuchamos todos.
2: Yo dije lo siguiente, yo dije además, en vez de haber dicho más que los fallecidos y los heridos, yo dije además de los fallecidos y los heridos. Ahí cambia la cosa. No obstante, cuando tú verificas la información, se corrobora que dijo más que los fallecidos y los heridos. Uh-huh. Ahora, puede haber dicho algo, obviamente con el fragor de la situación, pues a veces uno dice cosas. Nos ha pasado a nosotros los comunicadores que a veces, con la calentura de algún tema, decimos una, nos comemos alguna palabra, alguna frase, la decimos mal, y él obviamente ante los medios de comunicación, todos ahí pendiente a sus declaraciones, pues pudo haberse equivocado, pero él dice que no. Ahora, si es como él dice, que a través de IA, los medios de comunicación que trabajan para la oposición le afectaron la voz y la modificaron un poco, que eso también se da, obviamente, estamos en un tiempo de tecnología, de IA y que se hacen sus cosas, pues Liz no debe pasar desapercibido como está pasando, como que se dejó ahí. Entonces la oposición como que se silenció un poco y vamos a lo próximo, vamos a seguir viendo que le sacamos a estas personas que en medio de una crisis, en medio de una situación muy complicada para el país colombiano, pues están obviamente con toda su artillería, incluyendo la tecnología, intentando afectar la imagen de este gobierno que recién arranca.
3: Este mandatario comenta, este funcionario, debo decir, ya ve cómo todos nos equivocamos cuando estamos al aire. Asegura que sus palabras fueron tergiversadas de una manera baja y ruin por sectores de la oposición para hacer politiquería. Estos argumentos, Joelo, de verdad que los escuchamos últimamente tan constantemente en los servidores públicos, porque es que siempre están los detractores, ¿a poco no? Eso está claro. Y ya ahorita no hay máscaras, no hay. Ya cada quien, entre más se ponga desde su trinchera, mejor. Así los tenemos bien identificados. Yo, de verdad que es difícil, Joelo, de verdad, entender si realmente creer que fue una mala jugada de la oposición o si realmente fue un mejor. Así los tenemos bien identificados. Yo, de verdad que es difícil, Joelo, de verdad, entender si realmente.

0: Ahora, Joel, es bien importante que si él tiene la certeza de que él no dijo lo que todos escuchamos, pues deben buscar al responsable, porque estás ya identificando unas, como él bien lo dice, algo ruin y bajo. Sí, completamente.
1: Pero es política. Y a veces, para efectos de política, pues es ruin y bajo. Pero hasta ahí lo dejo.
0: Sí.
1: ¿Sabes? Como que no trasciende. Que muchas cosas ruin y bajas se hacen en política que como que no trascienden a nivel legal, porque los dos del mismo bando, tanto uno como el otro, saben que este es el tipo de política que se hace. Se hace en Estados Unidos, se hace en Puerto Rico, se está haciendo en Colombia. Porque si él fue que simplemente se equivocó y está utilizando esto para poner el balón en la cancha de la oposición, y no está aclarando realmente, mira, fui yo que como que me comí una palabra ahí, pues está haciendo prácticamente lo mismo. Así que, Liz, llegamos a esa conclusión. La política, lamentablemente, puede ser, como él lo describió, ruin y baja. Y los políticos, sacando a unos pocos que son excelentes, que pues pudiéramos decir que lo han hecho bien, unos pocos, pero la mayoría, lamentablemente, pues a veces se prestan para este tipo de cosas. Liz Moreno, Joel Santiago, esto es
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0: mensaje de los dos temas que hemos estado tocando aquí en el programa, dímelo.
1: Bueno, primero, es verdad, he estado ocupándome un poquito de eso, pero contenta yo, lo agradecida con Dios, agradecida con la gente que se comunica con nosotros, que muchas veces no están de acuerdo, y me encanta que nos lo expongan, porque esto, de esto se trata, ¿cierto? No nomás estamos para decirnos lo lindo, lo bonito, sino también otros puntos de vista. Aquí, la producción de Dímelo, estamos abiertos a escucharlos absolutamente a todos, y a todos les damos respuesta.
0: Y sabes, a veces uno se pregunta, ¿será frustración? Ay. ¿O será coraje? Porque hay veces que nos hablan como oye, que fuerte. Sí. Digo, no, digo esto, cada cual.
1: Sí.
0: Pero hay veces que mira, expone su punto y se respeta.
1: Claro.
0: Pero precisamente nuestra querida doctora Yoli Hernández, en la sección Sanidad Integral, viene a hablarnos sobre eso y hace la pregunta: ¿cómo diferenciar la frustración del coraje? Saludos, doctora, ¿cómo está?
2: Saludos, hola Liz, hola Joelo, que verdad que rico siempre este tiempo que podemos compartir y hablar de las cosas que casi no se hablan, pero que todos sentimos.
1: Así es, doctora, y precisamente este tema que nos trae el día de hoy, ¿cómo diferenciar la frustración del coraje? Yo tengo que decirle que para mí estos dos emociones, sentimientos, o como los vamos a denominar, son como siameses, doctora. Como que van juntos, pero yo quiero saber la diferencia.
2: Bueno, la diferencia tiene que ver con lo que está ocurriendo. Entonces, cuando nosotros percibimos que algo que nosotros estábamos esperando no pasa, pasamos a la frustración.
1: Okay.
2: En el caso del coraje, cuando nosotros percibimos una injusticia, cuando nosotros percibimos una amenaza, un rechazo, ahí actuamos en coraje. Entonces es una línea bien finita porque la podemos confundir.
1: Uh-huh.
2: ¿Por qué solemos confundir estas dos, ¿verdad? La frustración y el coraje. Lo que pasa es que la frustración acumulada, ¿verdad? Cuando yo tengo frustración regularmente, las emociones que están detrás de ella es tristeza, es impotencia, es una sensación de que no lo logré, que fracasé.
1: Uh-huh.
2: Sin embargo, si yo hago varios intentos, esa frustración acumulada se puede traducir en un coraje. O sea, he intentado explicarte lo que necesito y tú no me escuchas.
0: Uh-huh.
2: Estoy acumulando esto y esto se puede convertir en coraje porque entonces puedo percibir una amenaza. Y lo que lo diferencia, y aquí está la parte que no se ve, es que esa, cuando corremos ese telón, ¿verdad? De que ya no estoy frustrado, o sea, si esa frustración me llevó al coraje y estoy en el coraje va a hablar de la herida, va a hablar de lo que tú me estás recordando que me duele. ¿Ves? Trato de hablar contigo, tú no me escuchas, lo intento varias veces, estoy frustrado, lo vuelvo a intentar, me encuentro con esta pared, se convierte en coraje porque algo adentro de mí me dice, nunca te escuchan. Entonces va a ser herida de abandono, va a ser herida de que estaban muy ajorados en casa y no me prestaban atención, y entonces estoy repitiendo. Entonces quien reacciona en ese coraje no es el adulto frustrado, es el niño herido.
1: Oh, wow.
2: Y entonces ahí comenzamos a ver otro tipo de reacción, que ya no necesariamente nos quedamos en la tristeza y en la sensación de fracaso, sino que tratamos de proteger la herida, y ahí entonces tenemos humillación, miedo, y tenemos otro tipo de emociones surgiendo.
0: En este preciso momento hay esposas, esposos tomando nota, se acaba de rascar el velo del desconocimiento.
1: Déjame decirte.
0: Porque están diciendo.
1: ¿En serio? Es tan profundo.
0: Entonces tengo una idea de cómo yo puedo manejar el asunto que tengo, el problema que tengo de los corajes de mi esposa o de los corajes de mi esposo.
1: O de los corajes de los hijos, doctora, porque también muchas veces vemos que los hijos intentan cosas y como papás queremos alentarlos. No, que ánimo, tú puedes. Pueden ser cosas bien simples, que no puede dar a la bicicleta y vamos a intentarlo. Y termina el niño enojado. O sea, primero se está frustrando, pero y luego llega un momento en que no quiere volver a intentarlo. ¿Cómo podemos trabajar esas áreas donde frustración tras frustración se acumuló y ahora estamos viendo un coraje que explosivo, doctora?
2: Bueno, hablando de niños, o sea, en la vida sabemos todos que vamos a tener muchas escenas en las que vamos a sentirnos frustrados, porque sentirnos frustrados viene de esperar algo que no ocurre.
0: Sí.
2: Esto pasa cuando somos niños, pero lo vamos arrastrando, ¿verdad? Y es algo que no se va a sanar porque es algo que no lo controlamos. No es una herida, es un hecho de lo que está sucediendo. Así que la meta no es eliminar ese coraje, ¿verdad? Es tratar de escuchar la experiencia que se está levantando en medio de ese proceso. En el caso de los niños, es validarlo. Entonces, estamos acostumbrados socialmente a decirle, eso no es nada, olvídate de eso, déjalo ahí, no pasa nada. No, es que es verdad, molesta. A mí también me pasaba, digamos algo de correr bicicleta sin rueditas. Y me frustro y me da coraje al punto de que me voy, quizás tiro la puerta, reacciono fuerte, no lo voy a hacer, no sirvo para esto. Y ahí está, y las palabras siempre son las migajas que nos van a dirigir. Wow. Esas palabras de no sirvo para esto, no puedo, vienen de la frustración. Si ya yo cambio ese wording y comienzo a reaccionar desde el dolor y a señalar, esto es por tu culpa, tú me hiciste esto, tú no me ayudas, ahí hay un coraje. Entonces tenemos que diferenciarlo. ¿Qué es lo que realmente él me está tratando de decir? Que no se siente apoyado por mí en otras cosas y ahora detono con esto. Tú no estás, no me miras, no me ayudas, no estás presente, quieres que sea perfecto, porque hasta mis hijos me han dicho eso. Cuando de una a una hace la corrección, pero es que yo no soy perfecto, tú quieres que sea perfecto. Y yo tengo que corregir el wording. No, no quiero que seas perfecto, sé que tienes la capacidad de hacerlo mejor. Y lo vamos a volver a intentar. Porque recuerden que excelencia no es perfección. Excelencia es construir todos los días una misma acción, constancia. Y ahí yo me vuelvo excelente. Entonces, es educarlos a ellos en que una excelencia no es igual a una perfección. Y ahí vamos a quitarle esa expectativa, vamos a manejar esa expectativa de tiene que ser perfecto.
1: Ahora, doctora,
2: tiene que correr la primera vez sin las rodillas.
1: Ese es como que lo que nos está diciendo es tan tremendo, tan profundo, y ese es como que el escenario ideal de que debería de suceder en todos los hogares. Pero ¿qué pasa cuando ya nos trasladamos a la adultez y te estás dando cuenta que tienes un adulto corajudo, explosivo, que no ha lidiado con cosas desde la infancia y parece ser que no escucha, no le importa, así soy, así me moriré? Con esa terquedad, ¿cómo podemos trabajar con eso, doctora?
2: Bueno, no podemos trabajar con eso. Vamos a ser honestos. La persona tiene que tomar la decisión de trabajar con eso.
1: Perfecto.
2: Y tenemos que diferenciar porque la palabra establece en Efesios, airaos, pero no pequéis. Entonces, no es que las personas no le va a dar coraje. ¿Sí me entiendes? Es como la palabra reconoce la emoción, pero te está haciendo una invitación a no dejarte gobernar por la emoción. Pero la emoción es tal, te va a dar coraje. Y tú no eres menos cristiano, ni eres malo por eso. Porque es una emoción que Dios puso en ahí, que te va a servir. Porque el coraje te sirve para otras cosas, para salvar tu vida, en otras cosas, para tomar decisiones. ¿Sabes?
3: Sí.
2: Se utiliza en otras cosas. Lo que pasa es que te va a decir, te vas a molestar. Y entonces ya yo soy adulto y es bien fácil juzgar a un adulto porque le dio coraje. Ay, gracias a Dios que es cristiano. No. Es que ese adulto es tan humano como tú.
3: Sí. ¿Ves?
2: Y va a sentir y tiene heridas, pero también se frustra porque está trabajando por mucho tiempo para un resultado que no está recibiendo. Entonces, no deja de ser más creyente o menos santo porque le dé coraje. Porque hay una acumulación de frustración en el proceso. Entonces, me va a dar coraje, lo expreso, porque la Biblia me está invitando a reconocer la emoción, a decir, esto está incorrecto, lo puedo verbalizar, ¿ves? Lo que me invita es a no pecar con esa emoción, es a no pecar con esa emoción. Es que estoy molesto, lo verbalizo, señalo la conducta, esto está incorrecto, esto hay que cambiarlo, esto no está bien, esto no puede pasar, esto es increíble que esté sucediendo, pero de ahí, entonces, a yo tomar una actitud de que quiero quemar el barco para que se hunda, ¿ves? Pues ahí es donde tenemos que no cruzar esa línea, que la frustración me lleva a un coraje que yo no domine. Porque ahí entonces no estoy utilizando mi dominio propio.
1: Claro.
3: Sí. Es interesante, doctora, el que cuando tenemos niños pequeños, la responsabilidad es de papá, de mamá, y si lo cubrimos o lo tapamos la situación con el famoso se le pasará, esa famosa frase. Déjalo que se le va a pasar, déjala que se le va a pasar. Cuando tiene algún tipo de frustración o cuando le da coraje, la responsabilidad la va a tener ese chico en el futuro, como usted dice, ante la pregunta de Liz. Tú no puedes hacer nada, lo tiene que hacer él. Uh-huh. O sea, es que como quiera la factura, su niño la va a estar pagando más adelante si usted no hace algo ahora. Y muchos padres como que no tienen esa conciencia y seguimos utilizando ese tipo de palabras que le hacen más daño que bien a los chicos. Se le va a pasar, déjalo. Déjala que eso se le quita después, muchacho.
1: O darle lo que quieren.
2: Eso está chévere, darle espacio a las personas para que procesen su emoción, pero luego de que se le pase, porque sí se le va a pasar, claro.
3: Exacto.
2: Que sí. Pero hay que tener la conversación incómoda. Lo que pasa es más fácil no tener la confrontación de la batalla del momento, pero ellos no están anticipando que evitar estas batallas nos va a llevar a una guerra después, porque vas a tener que intervenir.
3: Exacto.
2: Para salvar a tu hijo que no tiene ningún tipo de manejo de emociones, porque tú no le dijiste eso que pasó. Te puede costar una ley 54 cuando tú seas grande y le hagas eso a tu esposo y le retrayes una puerta o le digas una palabra mala, porque es que es la realidad.
3: Sí.
2: Vamos a lo que constituye eso. Entonces quizás alguien se va a aprovechar de tu falta de límite y de tu coraje y de tu falta de dominio propio y te va a hacer daño. ¿Por qué? Porque lo estás ofendiendo y esa persona tiene todas las herramientas legales, en este caso una mujer que la está recibiendo, y va a ir contra ti, aunque sea en ese momento y se te vaya a pasar, porque nadie tiene que aguantar eso.
3: Uh-huh.
2: Es tu responsabilidad. Entonces, el que yo, claro que lo voy a dejar y le voy a dar un espacio, claro que se le va a pasar, pero ven acá, cuéstate aquí.
3: Uh-huh.
2: Y vamos a hablar de esa emoción del momento. Yo fallé, lo he hecho, fallé como mamá, me excedí, el coraje me ganó, te subí la voz, pero esta conducta que tú tuviste no se puede repetir, porque esta y estas son las consecuencias que vas a tener. Entonces yo tengo que traerlo a conciencia, porque como yo siempre les digo, no hay padres perfectos, no hay familias perfectas, pero no podemos evitar esa conversación incómoda, porque nos va a costar mucho más caro, porque son, nunca van a dejar de ser nuestros hijos.
1: Claro.
2: Estén adultos, tengamos nietos, nosotros ya no tengamos ni capacidad económica o capacidad física, vamos a seguir padeciendo y sintiendo por ellos. Entonces, si podemos ahora hacer una inversión de tiempo y de conversaciones incómodas, nos vamos a economizar muchas cosas cuando sean adultos y ellos tengan todo el espacio para ellos ejercer, ¿verdad? Bajo su libre albedrío, porque ya no va a estar mami y papá para decirle vete al cuarto.
3: Uh-huh.
2: O te quedaste sin celular una semana.
1: Claro.
2: ¿Eh? O se te va a pasar, porque la esposa no le va a decir se te pase, no te preocupes, me puedes gritar y me puedes empujar, pero hablamos la próxima semana. Eso no es así. Y eso pasa en y fuera de la iglesia.
1: La información que nos está dando, doctora, nos tiene que hacer un hasta aquí y qué voy a hacer ahora. Porque creemos malamente que el maltrato es le grité al niño, le pegué, pero el ser negligentes en esta área emocional, de no hacer esas conversaciones incómodas, como le llamó, doctora, el plantearle los límites de cómo manejar la frustración o el coraje, guiarlos hacia que tomen responsabilidades y conciencia desde pequeñitos, también es maltrato, simplemente que no está como tan plasmado en las leyes aún. Pero si no lo hacemos, el día de mañana vamos a estar lidiando con las consecuencias de no haberlo hecho a tiempo. Así que
2: es la alimentación de su adentro, de su alma.
1: Exacto.
2: Que también se considera maltrato no alimentar a los niños o alimentarlos mal. Entonces le estoy alimentando mal el alma a mi hijo.
3: Wow.
2: Y va a tener una consecuencia nefasta. Pero ¿por qué lo hacemos? Bueno, porque a veces nosotros mismos nos estamos alimentando mal, porque no podemos reconocer que la conducta que están haciendo la están replicando de nosotros mismos, y que nosotros tenemos que, para poder corregir en ellos, corregirnos en nosotros. Y eso cuesta mucho trabajo reconocerlo.
3: También la falta de conocimiento. Hay gente que como que no
1: Exacto.
3: tiene... Hay muchas personas que para ellos esto es la primera vez que uh-huh. se exponen a este tipo de información. Y es bueno que usted sepa que la doctora Yoli Hernández no solamente está con nosotros cada cierto tiempo durante 2 semanas. Ella tiene su libro, tiene no solamente un libro, está preparando algo poderoso para los chicos, para los niños. Así que, doctora, ¿cómo la gente puede saber más de todo lo que está haciendo, su ministerio, el libro que está ya disponible y el que está preparando?
2: Pues en doctora.yolihernandez en las redes sociales, ahí me pueden seguir en Instagram, en Facebook y también en TikTok. Ahí ponemos un poco de lo que estamos haciendo, pero el libro ¿Quién soy sin mi dolor? Es un libro que es una herramienta que te ayuda a identificar, ¿verdad?, esas heridas que a veces nos estamos defendiendo bajo el coraje y que las activa, ¿verdad?, en la acumulación de esa frustración. Entonces, lo puedes conseguir en Amazon y en Casa Norberto, en Plaza Las Américas. Esta próxima semana, ¿sabes?, el martes, yo salgo para Panamá para la Feria del Libro allá, internacional, porque vamos a tener el lanzamiento el próximo miércoles del libro Kids, de la versión Kids. La versión Kids es Tina y su jardín invisible. Ese jardín invisible está dentro de nosotros. Entonces, es un libro, cuento, para nosotros leer a nuestros niños, verla cada noche y poder, ellos puedan comenzar a identificar. Creo que nos hemos dedicado, ¿verdad?, gloria a Dios por eso, ayudar a sanar a las personas, pero creo que trabajar con niños me ha obligado, ¿verdad?, me ha trazado a hacer un trabajo preventivo con ellos para que ellos puedan empezar desde ahora a tener esa educación emocional. Por eso que la escuela que yo fundé en Generalidad Bilingual Academy en Bayamón, uno de nuestros pilares este año es educación emocional. Y aparte de que lo tenemos como curso, ¿verdad?, vamos a estar haciendo un lanzamiento luego en octubre en la institución con nuestros niños, porque creemos que no solamente para estos niños, sino para todos los niños necesitamos tener esta conversación y educar emocionalmente y dar ese alimento al alma, ¿okay? Que no se nos quede en los domingos en la escuela bíblica, vamos a profundizar porque hay una educación que les toca a nosotros los padres, ¿verdad? Y que somos responsables de eso, así que nos pueden seguir para que vean este lanzamiento. Esta próxima semana va a tener, ¿verdad?, la exclusiva, y vamos a tener una promoción de 24 horas con el lanzamiento del libro Kids. Así que estén bien pendientes a las redes sociales, porque todo esto viene para poder hacer conciencia y poder tener una próxima generación, que no solamente le llamen la generación de cristal porque ya reconocen sus emociones, sino para que sean responsables de ellas, la trabajen y hagan un trabajo preventivo en nuestros chicos.
1: De verdad, doctora, muchísimas gracias. Felicidades por su nuevo libro. Gracias por el aporte a toda la comunidad, que yo sé que hay muchas personas muy interesadas en estos temas porque sabemos que necesitamos, como bien dice, no solamente concientizar, sino hacernos responsables. Felicidades por eso, doctora. Y gracias, gracias por esta clase que nos ha dado el día de hoy, porque siempre aprendemos un montón. De verdad que sí, le enviamos un abrazo grande, y para todas las personas que deseen comunicarse, recuerde las redes sociales de la doctora Yoli Hernández y próximo su libro, no se lo pierda. Doctora, abrazo grande, bendiciones.
2: Bendiciones.
1: Continuamos con mucho más aquí en Dime.

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0: Bueno, Joelo Santiago, saludos a la gente que nos conecta a través de Inspira 88.1 FM para toda buena obra, para todo Puerto Rico. Saludos, Vida 99.1 FM en Tampa, Florida. Gracias a la gente de Holyoke, Springfield, Massachusetts, en Redentor 104.9. Gracias, Celestial 106.5 en Raleigh, North Carolina. Gracias también a la gente de Oasis 97.3 FM que se conectan en Augusta, Georgia. Radio Libre y las diferentes plataformas. Origina Promesa Network. Liz Moreno.
1: Hace unos días compartimos la lamentable información del fallecimiento del exboxeador Richard Colón. Muy joven, por cierto, tenía apenas 33 años. Sabemos que desde el año 2015 estaba bajo las secuelas del lamentable hecho que ocurrió durante una pelea que tuvo allá en el mes de octubre de aquel año. Pero todos estos casi 11 años, Joelo, su madre estuvo al cuidado de él y obviamente se llevó a cabo los servicios funerarios correspondientes. Y la madre se ha expresado, de verdad que están llenos de gratitud, de recuerdos de este joven. Y queremos compartirles parte de las declaraciones de su madre. Adelante.
2: Gente, le quiero dar las gracias a todas las personas que han venido, a las personas que nos estén viendo a través de las redes, que sigan orando, que yo voy a seguir luchando, y a cualquier madre que me necesite, que busque la manera de comunicarse conmigo, que yo le voy a decir que esto, cuando tú tienes un hijo, no te puedes quitar, tienes que continuar. Esto es para día a día, un 24/7 y sin miedo, porque cuando ellos nos necesitan, tenemos que estar ahí. Y muchas personas me dicen también, yo estoy nerviosa, pero una cosa que le quiero decir a cualquier madre que tenga una situación como la que yo viví, que cuando todas queremos a nuestros hijos, todas, pero tú sabes cuánto tú quieres tanto a un hijo cuando ese hijo te necesita y no lo podemos abandonar. Tenemos que estar ahí con ellos, porque ellos te necesitan. Y les digo, Richard nunca se quitó. Y cuando yo lo veía que estaba como cansado de la terapia, digo, no te hagas, tú no te quieres ver ahí siempre. Cogía fuerza y cogía impulso. Así que les doy las gracias a todos los que oraron siempre por nosotros.
0: Ahí está.
1: Es una situación bien delicada, Joelo. Muchas personas, muchas madres se identifican con esta mujer, que me encanta lo que dice. Tú sabes que amas a tus hijos, estén lejos, estén cerca, tengan una buena relación, la tengan una relación rota, tú amas a tus hijos. Uh-huh. Pero cuando ese hijo te necesita, literalmente, Joelo, ella se quitó de trabajar, ella se quitó de hacer su vida para dedicarse completamente al cuidado de su hijo.
0: Es sorprendente la cantidad de madres que dejan de hacer lo que han estado haciendo, tanto profesionales, amas de casa, uh-huh, que se dedican en cuerpo y alma a servir a sus hijos, que lamentablemente, como en el caso de Preacher, tuvo un accidente. Esta situación, obviamente, haciendo lo que tanto amaba, que era boxear. Sí. Pues unos golpes mal dados, una negligencia crasa también de las diferentes personas. De esto hablamos también hace unos días, que estuvieron involucrados en este evento. Pero aún así, Liz, esta mujer dejó todo. Y cuando empiezas a investigar un poco sobre estos casos, porque ella no es la única, ella es extraordinaria. Mm. Pero hay muchas madres extraordinarias que lo han dejado todo por brindarle lo que necesitan a estos hijos, que repito, algunos por accidentes donde se han visto involucrados, algunos no solamente pasa también físicamente, emocionalmente se afectan y quedan a merced de alguien que pueda ayudarlos, que pueda darse en cuerpo y alma. Y hay estadísticas que cuando usted las escuche se va a sorprender.
1: Uh-huh. Y particularmente de madres que cuidan a sus hijos adultos, ya sea por enfermedad, uh-huh, o por algún tipo de trauma, como es el caso de la madre de Richard Colón. En los Estados Unidos y en Puerto Rico se resume en tres puntos clave y te los voy a compartir. El primero de ellos es un alto porcentaje de mujeres y madres. En Estados Unidos, el 61% de los cuidadores familiares son mujeres. el 11 o el 14% de todos los cuidadores se dedican exclusivamente a atender a un hijo mayor de 18 años con discapacidades físicas, mentales o traumas severos. El otro punto clave es, particularmente en Puerto Rico, hay una crisis, Joelo, debido a la migración de los jóvenes hacia los Estados Unidos. Las madres en la isla asumen casi en su totalidad el cuidado informal por razones culturales. Enfrentan niveles de estrés muy superiores al promedio debido a la escasez de recursos y la falta de apoyo estatal. Y el tercer punto clave es un impacto físico y mental. El famoso, como los expertos nos han dicho, el cuidador está quemado.
0: El síndrome del cuidador quemado.
1: El 40% de estos cuidadores reporta una carga de estrés extremo. Los estudios de los CDC confirman que estas madres sufren tasas muy altas de depresión, aislamiento social y hasta problemas de salud física crónicos por el desgaste acumulado.
0: Me gustaría, si hay madres que están ejerciendo este rol de cuidadoras de sus hijos, Liz, de un 60% de personas que están cuidando a algún ser querido o algún amigo, 11 a 14% son madres cuidando a sus hijos. Uh-huh. Eso es un alto porciento y son muchas las que tienen demasiadas carencias. ¿Por qué? Porque el gobierno brinda alguna ayuda económica, también hay leyes, financiamiento, programas Medicaid, por ejemplo, que todo el mundo conoce, que permiten a las madres recibir un pago por cuidar a su hijo adulto, pero no es suficiente. Hay organizaciones que también ayudan a aliviar la carga, Liz, entidades que capacitan gratis a las madres en diferentes tareas, como roles como enfermería, entre otras cosas. Y también, no es un secreto, que las iglesias dan un soporte comunitario y emocional. Combaten el aislamiento de las madres mediante visitas al hogar, grupos de oración, apoyo emocional. También canalizan donaciones directas de alimentos y equipos médicos costosos, pañales, sillas de ruedas, camas especiales, entre muchas otras cosas. Pero, Liz, hay mucha necesidad y no es suficiente. Yo sé que muchos como yo, cuando se exponen este tipo de estadísticas, dicen, Dios mío, estamos hablando de miles y miles de madres que están cuidando a sus hijos. Tenían posiblemente otros planes, posiblemente muchas de ellas, Liz, estudiaron, tienen sus profesiones, algunas empezaron emprendimiento, y yo sé que muchas me dirán, Joelo, yo soy madre y soy emprendedora, no sé cómo lo hago, pero lo hago, eso es admirable. Pero hay otras que, dado a la condición que pudiera tener su hijo, ha tenido que desprenderse totalmente de otras cosas y dedicarse en cuerpo y alma a ese chico, y las necesidades son muchas. Usted vio esta mamá de Pritchard, Liz, cuando sacaba los videos, era con muchas cosas, como a veces estaba agitada, ajorada, siempre con la sonrisa, siempre cuidando a su hijo. Pero se notaba la ansiedad en muchas ocasiones, el estrés en otras ocasiones, frustración también notamos aquellos que seguimos la cuenta donde esta señora hacía sus videos de Preacher. Definitivamente es un reto grandísimo.
1: Enorme, Joelo, y de verdad que desde aquí el reconocimiento del equipo de Dímelo a todas esas madres que han tenido a bien, porque si nosotros decimos se han sacrificado, ninguna madre va a decir que es un sacrificio. Al contrario, Joelo, es que para mí es un honor servir a mi hijo. Me necesita, yo estoy ahí. Está del otro lado del mundo, yo voy a estar ahí. Toda madre va a actuar de esa forma. No es ningún sacrificio, es que somos mamás.
0: Liz, el asunto de que hay veces, pues, nuestro hijo trae la condición desde bebé, de niño, pero cuando nos dan esta vuelta a la hoja, este cambio de vida tan radical en muchas ocasiones, que, como en este caso de Pritchard, que era un muchacho con una enorme posibilidad de llegar lejos en asuntos de boxeo, y que ocurre un trauma como este, en el caso de muchas madres también, que lamentablemente muchos hijos tuvieron algún accidente de tránsito, alguna caída, algún golpe mal recibido. En el caso de muchas personas, madres, que sus hijos pues estaban bien de salud, pero a causa de alguna enfermedad, algún asunto emocional, se han desequilibrado en diferentes aspectos, pues es un cambio radical y a veces no están preparadas. Yo sé, nadie está preparado, pero estos cambios así, de repente, pueden afectar la estabilidad emocional de muchas madres y aún muchas con necesidades en el asunto emocional dicen: yo tengo mis propios problemas, yo tengo mis propias cargas, yo tengo mil cosas, pero mi hijo yo no lo voy a abandonar, yo no voy a dejar. Yo voy a luchar por él, como hizo esta mamá, que puso todo en pausa, luchó por ese muchacho, 10 años estuvo ahí día y noche con este muchacho, Liz, y aprovecha para brindar un consejo a todas esas madres que quizás se sienten ya de brazos caídos, se sienten derrotadas, que dicen: es que es demasiado, es demasiado fuerte. Esta mujer está diciendo: no se rindan, sigan adelante. Y si yo tengo de algún modo que ir o hablar con ustedes, dar algún taller, charla, lo que sea, o de modo individual, ahí yo voy a estar.
1: No están solas. Otras madres están sosteniéndose las unas a las otras, muchas veces de forma física, muchas veces de forma material. Y lo más importante, Yolo, que las oraciones a veces no nos damos cuenta y son las que nos han sostenido hasta por años.
0: Qué poderoso que esta mujer pudiendo decir: bueno, es que ya yo hice, ya yo cumplí, me retiro, nadie va a saber de mí, no, ya está prácticamente, como decimos en Puerto Rico, tirándose al medio, el que me necesita, ahí estoy. Sabemos lo que aprendí en este proceso, lo quiero compartir. ¿Qué usted opina? 787-747-88. Me retiro, nadie va a saber de mí, no, ya está prácticamente, como decimos en Puerto Rico, tirándose al medio, el que me necesita, ahí estoy. Sabemos lo que aprendí en este proceso,

0: de las tardes, Liz Moreno, Joelo Santiago, esto es Dímelo por Inspira 88.1 FM. Yo tengo un gran amigo, su nombre es César, el hombre de las dinámicas que te ponen a viajar, y el día de hoy, toma nota, dime un pueblo de Puerto Rico que no tenga la letra A. Pero para eso yo tengo al experto. Saludos, César.
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8, versículo 16 dice: no ha faltado ni una sola palabra de todas las promesas maravillosas que hizo. Te lo tengo que repetir y yo quiero que no solamente escuches, internalices esto que estás escuchando. No ha faltado ni una sola palabra de todas las promesas maravillosas que hizo. Si Él prometió, Él cumplirá. Dalo por hecho. No siempre sucede cuando nosotros queremos. No siempre sucede como nosotros queremos. No siempre sucede en la forma, al estilo que nosotros estamos esperando. Pero de que cumple, cumple. Y sabes, te voy a decir algo que quizás ahora se te dificulta un poquito comprender, pero es una gran verdad. Hay veces que nosotros en vida no necesariamente vemos las promesas de Dios cumplirse, pero se cumplen. Hay promesas que Dios le hizo a tu bisabuelo, a tu bisabuela, a tu abuelo ya que partió hace un tiempo con el Señor, que ellos no necesariamente las vieron cumplirse. Ese nieto que se apartó, que se alejó de Dios y ellos no lo vieron en vida regresar, pero Dios, a través de sus promesas, les dijo: va a volver. Y aquí estás escuchándome. Esa promesa que Dios le hizo a tu papá, que le dijo: va a regresar. Y precisamente allí en aquel velatorio, tú te reconciliaste con el Señor. Él no lo vio, pero sí lo creyó. Hay cosas que posiblemente no veas, pero no te toca necesariamente verlo. Te toca creerlo. Creer que será así. Creer que se hará como Él dijo. Creer que Él no falla. Dios siempre cumple su palabra. Y si le ha hecho a usted una promesa específica, puede tener la certeza de que la cumplirá. Tal vez no sea de acuerdo al calendario, como dijo, a las expectativas que usted tiene, pero siempre se ajustará a la voluntad divina para su vida. ¿Cuántos lo creen? ¿Cuántos dicen un amén? Aquellos que pueden. ¿Cuántos dicen un amén? Muchas veces las personas se desilusionan con Dios porque no lo ven obrando. Se dan cuenta de que está dirigiéndolos en una cierta dirección para que confíen en Él, anden íntimamente junto a Él por fe y crean que cumplirá su promesa. Sin embargo, cuando nada cambia, cuando pasa el tiempo y todo sigue igual, cuando surgen circunstancias adversas o las condiciones se mueven en la dirección opuesta, entonces como que algo falló. ¿Habrá sido Dios o habré sido yo? ¿Habrá sido Dios o aquella persona profeta estaba en la carne? ¿Habrá sido Dios o esa que dice en la palabra no es real? Se dejan ganar por el pánico y ceden a los pensamientos de derrota, pero tú no. Posiblemente saliste de tu casa el día de hoy con estos pensamientos. Y mira qué sorpresa te ha dado Dios, que encendiste tu radio y el Señor te está hablando a través de este muchacho, de este caballero. Si te hallas en esta situación, anímate. El tiempo de espera y lo que parecen ser impedimentos a la promesa de Dios son simplemente oportunidades para edificar tu testimonio de fe. El Señor no ha fallado ni te ha olvidado. Simplemente está esperando en lo invisible. Está trabajando en lo invisible. Está obrando todo de manera demasiado maravillosa para explicarla con palabras. ¿Te has dado cuenta que hay veces vas por la carretera y ves que se está trabajando en un lugar y se ponen como tipo paneles,
Se pone algo como para que la gente no vea lo que se está haciendo. Y de repente pasan los meses y hay un edificio, hay una estructura, algo maravilloso. No veías lo que veías, era polvo, a veces desorden. Y tú dices que estará haciendo algo, ¿qué estará pasando ahí detrás? Pero de repente cuando se mueve la estructura que impedía que vieras lo que se estaba creando, te sorprendes con las edificaciones maravillosas que surgen de ahí. Y eso precisamente es lo que Dios hace. Te quiere sorprender, te quiere maravillar, quiere crear algo poderoso, maravilloso, inconmovible. Por lo tanto, tranquilízate, relax, que parece una locura, Joelo. Las cosas van totalmente al contrario de lo que yo espero que suceda. Cálmate. Dios nunca se ha retractado de sus promesas, ni nunca lo hará. El momento del cumplimiento se acerca. Simplemente alaba su nombre, glorifícalo. Alábalo aunque parezca una locura. Es que las cosas no se han dado, Joelo. Es que se ven muy lejanas. Alábalo, porque si Él prometió, Él cumplirá. Él lo hará. Aunque parezca locura, dale gracias a Dios y empieza a llamar las cosas que no son, que no están, que no sabes cómo se harán, como si fuesen, como si estuvieran construyéndose. Simplemente hazlo. Señor, gracias. Señor, gracias. Yo creo en ti, yo creo en tu promesa. Yo creo que lo vas a hacer, yo creo que me puedes sorprender. Yo creo que voy a testificar próximamente de lo que has hecho. Me empezó un dolorcito hace un tiempo, me diagnosticaron algo, pero tú hablaste que tú ibas a hacer algo. Yo creo en tu palabra. Yo creo que sigues siendo soberano. Y cuando eres tú el que hablas, no hay lugar a dudas, no hay cabida para la duda en mi corazón. Yo creo que lo vas a hacer. ¿Qué tal si oramos? Aquellos que me escuchan por primera vez, escuchas tu programa, dímelo. Esta sección, una promesa para ti, Is Moreno, este servidor, Joelo Santiago. Y en esta sección acostumbramos compartir una palabra bien sencilla, porque sabemos que a esta hora salimos de trabajar, muchas personas estamos en el tráfico, como que no podemos procesar mucho. No me des mucho para procesar. Por eso, te damos una palabra muy sencilla para que la entiendas, la comprendas, la recibas, la internalices. Pero es una palabra poderosa. Y hay algo que solemos hacer y es que oramos y repetimos la oración 3 veces para que usted la repita con nosotros. En este momento estamos dispuestos a orar, listos, y decimos: Padre, sé que tú siempre cumples tus promesas. Por eso esperaré en ti con esperanza. La decimos de nuevo: Padre, sé que tú siempre cumples tus promesas. Por eso esperaré en ti con esperanza. Y la decimos de nuevo por tercera vez, fuerte, todo aquel que pueda, con convicción, con certeza, con contundencia. Padre, sé que tú siempre cumplirás tus promesas. Por eso esperaré en ti con esperanza. Lo creo en el nombre de tu Hijo Jesús. Amén. Y amén. Aquellos que se conectaron un poquito tarde, la base bíblica de hoy está en Primera de Reyes 8:56. No ha faltado ni una sola palabra de todas las promesas maravillosas que hizo Dios. Recuerda que si estás en Puerto Rico escuchando en Inspira 88.1 FM, si nos escuchas en Tampa por el 99.1 FM Vida, si estás a través de Redentor 104.9 en Holyoke, Springfield, Massachusetts,
Si te conectas a través de Celestial en Raleigh, North Carolina, 106.5. Si escuchas en Oasis 97.3 FM, Radio Vida, te puedes comunicar con nosotros al 787-747-8801. Desde cualquier parte a través de WhatsApp, queremos orar por ti. Queremos interceder por ti. Queremos recordarte que sus promesas se cumplen, que Él no retarda sus promesas. Que todo es un preparativo para hacer de ti una persona más fuerte, más confiada, más madura. Ten paz. Ten paz. Envía tu mensaje de texto a nuestro WhatsApp o mensaje de audio al 787-747-8801. 787-747-8801. En breve estaremos orando por cada una de las peticiones. Esto es.

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1: Liz Moreno, hemos estado recibiendo, bueno, desde que arranca el programa a la una, siempre la gente se está comunicando. Gracias por eso, gracias por ese cariño, gracias incluso por algunos alones de oreja que recibo, porque Liz no recibe alones de oreja, yo sí. Pero gracias por tantas cosas bonitas y, claro, luego de la reflexión de la tarde, el WhatsApp recibe muchas peticiones de oración del público.
2: Y una de ellas es de Araceli, que nos pide petición de oración por su hijo Emmanuel Lugo Ramos y Angelín Lavoy Pérez. Dios rompa toda cadena de maldición y bendiciones sobre ellos.
1: Oramos en este momento, Señor. Venimos ante tu presencia sabiendo que tú eres el Dios que libertas. Cuando aquel endemoniado gadareno se acercó, muchas personas, Liz, habían sido espantadas por este hombre. En Gadara se hablaba, se conocía a esta persona. Sin embargo, cuando llegó Jesús, esa persona fue libertada al instante. Y así también sabemos que Él rompe las cadenas. La gente hoy día no habla de esto, no les gusta hablar sobre asuntos espirituales. Pero sabemos que la lucha espiritual es aún más fuerte que la lucha física. Porque nuestras luchas y nuestras guerras, nuestras batallas, no son contra carne ni sangre, sino contra huestes espirituales. Oramos en el nombre de Jesús para que si hay algo que estorbe, ya sea de manera individual, allí en la estructura de la casa, en este preciso momento, salga fuera en el nombre de Jesús.
2: Elba también se comunica con nosotros y nos pide oración por un milagro de sanidad para su esposo José, orando contra todo diagnóstico.
1: Oramos en el nombre de Jesús, sabiendo que Dios ha hecho milagros extraordinarios. A veces el milagro más hermoso es entender la voluntad de Dios. Sabes, Liz, hemos hablado en varias ocasiones de los milagros que Él ha hecho en tu vida. Tú has contado varias cosas que Dios ha hecho de manera extraordinaria. Sí. Liz, en algún momento tuvo un padecimiento que puso su vida en jaque. Y mi mamá también ha vivido situaciones de quebranto muy duros y el Señor la mantiene con nosotros, está con nosotros aún.
2: Así es.
1: Oramos para que, así como se ha glorificado en la vida de Liz, en mi vida, en la vida de mis padres, en la vida de miles de personas que me están escuchando y que están diciendo, amén, Joelo, el Señor me sanó de cáncer, el Señor me sanó de diabetes, estabilizó mi condición, el Señor me libró, me transformó. Oramos para que también así lo haga en la vida de estas personas que están diciendo, hay un diagnóstico, pero hay un Dios que va sobre el diagnóstico. Y como te dije, a veces el milagro está en el proceso y no necesariamente en el desenlace del proceso. Aprende a ver a Dios en medio del proceso y confía que algo extraordinario Él no hará. Él está haciendo.
2: Amén.
1: Él está haciendo.
2: Se comunican con nosotros también para unirnos en nuestras oraciones, con las oraciones que nos llegan, con esperanza y que todos ustedes y las oraciones sean respondidas.
1: En el nombre de Jesús también, a ti que te unes para orar con nosotros, oramos para que Dios se glorifique en tu vida por esa actitud tan bonita, esa actitud tan linda de decir, yo, mira, ya yo como que tengo mi vida en armonía, como que las cosas marchan bien, siempre hay sus cositas, pero prefiero orar por otras personas que quizás están un poquito peor que yo. Así que esa actitud es poderosa, cuando la gente tiene esa actitud de empatía, de identificarse con las personas que están viviendo situaciones de crisis. Oramos por ti para que Dios se glorifique y te siga bendiciendo en gran manera.
2: Quiero enviar un saludo muy especial a nuestro querido Marquito, que siempre se comunica con nosotros. Y Joelo, la reflexión lo ha conmovido poderosamente.
1: Amén, Marquito, gracias, gracias por ahí. Recibimos tu audio. Marquito es de los que se comunica. Yo sé que Marquito muchas veces tiene muchísimas cosas que hacer y él es de los que mientras maneja nos envía audio para que no se pierda lo que quiere decir, la reflexión, los comentarios que quiere aportar. Gracias por ese esfuerzo que hacen, Marquito. Cada uno de ellos los escuchamos con atención y mira que a veces nos hace reír en cantidad y nos hace como que pensar ciertas cosas.
2: Y
1: gracias,
2: queremos,
1: por eso.
2: Sí, saludos, Marquito, para ti y toda la audiencia. Queremos aprovechar este momento que estamos haciendo, leyendo alguna de las peticiones de oración por una bien particular.
1: Sí, Liz, hay una colega tuya, colega mía, uh-huh. Una gran mujer que amamos mucho, la respetamos mucho, lleva muchos años en los medios de comunicación cristianos y es Laura Mercado. Laura está atravesando un proceso de salud muy, muy duro. Lleva tiempo en lucha con un proceso de salud, pero ahora pues lo han hecho público. La empresa para la que labora lo hizo público y pues aprovechamos para unirnos en oración. Todos los colegas han compartido la información. Si usted no sabe de lo que estamos hablando, por ahí en mi página, Joel Santiago, la página personal, yo compartí parte de la información. Esta gran locutora, comunicadora y también ministro, tiene un libro que hizo hace unos años de la pérdida, habla de la pérdida, una situación que vivió hace muchos años en la pérdida de su esposo de forma trágica y ha sido de bendición a muchas personas. Repito, al parecer Laura Mercado está atravesando una situación muy complicada de salud y queremos unirnos en las oraciones por esta gran mujer. Por ella, por sus hijas, Señor, en el nombre de Jesús oramos para que tú le des paz en medio de su situación, en medio de su crisis. No conocemos los detalles, pero tú los conoces, Señor.
2: Amén.
1: Obra a favor de esta gran mujer que ha bendecido tantas vidas, Señor. Cada día, lunes a viernes, durante tantos años ha compartido un turno lleno de palabra, lleno de reflexiones, lleno de bendición. Y esa palabra no torna atrás vacía. Hoy ella necesita tu palabra, necesita un abrazo de un pueblo al que ella abrazó durante tantos años. Sus hijas también, Señor, necesitan esa cobertura. Oramos para que tú le des paz en medio de su situación. Oramos para que si hay algún asunto de finanzas, tú seas el proveedor. Amén. Y no solo eso, en caso de que se comente que hay alguna necesidad, también nos unimos para apoyar en lo que sea necesario. Oramos para que toques iglesias, para que toques ministros que han sido también bendecidos, para que toques medios de comunicación que respetamos y hemos sido bendecidos con el talento de Laura, para que también se unan en caso de que haya solicitud, Liz, de que trascienda algún tipo de necesidad adicional. Oramos y nos ponemos a disposición. Glorifícate de manera poderosa. Y si hay que escuchar un testimonio de sanidad, uno más, poderoso como los que sueles hacer.
2: Amén.
1: Queremos escucharlo. ¿Y qué mejor que escucharlo de una comunicadora?
2: Amén.
1: Que desde sus plataformas se comprometerá a que se sepa. Gracias, Señor, porque está hecho. Amén. Amén.
2: Gracias, gracias de verdad. Y a todas las personas que incluso yo los identifican con este tipo de oraciones, personas que están padeciendo alguna condición, incluso personas que están en el trayecto, en los análisis, en los estudios médicos, en medio de esa incertidumbre, que qué horrible es estar en una pregunta de... ¿Pero qué es lo que tengo? Me he estado sintiendo mal, me he estado sintiendo débil, he estado teniendo este u otro síntoma, así que vamos al médico, acudimos. Y cuando empezamos a escuchar que vamos a hacer unos estudios y luego otros por acá, buscando por acá, y es que tenemos todavía una ventana de posibilidades, pero que debemos darle al clavo, toda esa incertidumbre que nos roba la paz, que nos roba hasta el sueño, que nos roba hasta el hambre, Joelo. Y es donde de verdad solamente volteamos arriba y pedimos al cuerpo de Cristo, a la iglesia, que nos ayude en oración, porque humanamente es sumamente complicado.
1: El hecho, como muy bien dices, de la incertidumbre, de que todavía no sé, pero hay algo que no está bien, uh-huh. Eso ya empieza una tormenta en nuestra mente y Él es el que calma la tormenta.
2: Amén. Así
1: Él es el que con el simple hecho de decir viento enmudece los pensamientos de tormenta que se levantan muchas ocasiones en nuestra mente cuando alguien aprieta el botón de la incertidumbre. Porque tiene que esperar unos días en lo que le damos los resultados de este laboratorio que le acabamos de hacer. Y ya hice automáticamente, Liz. En estos días tú y yo hemos vivido eso.
2: Sí.
1: Y nos han dicho, bueno, vamos a descartar, la famosa palabra descartar.
2: Correcto.
1: Y vamos a hacer unos análisis para descartar. Y termina, gracias a Dios, en este caso.
2: Así es, Joelo, de verdad que es que son procesos que quien lo ha pasado lo puede entender.
1: Ay, sí.
2: Perfectamente.
1: Y es... termina en este caso, Liz, como que, como en el caso de nosotros, que no pasó.
2: Que sí, que fue, digamos que el susto, Joelo. El susto, y afortunadamente tú ves la mano de Dios, de que no, no es nada, gracias a Dios, pero salimos de dudas.
1: Sí, pero la incertidumbre también que llegó fue durísima, y oramos para que el Señor calme esos vientos de tormenta en nuestra mente que se levantan, y que todo sea positivo, y aún con una respuesta o un diagnóstico que no esperábamos, el Señor se glorifique en medio del proceso. Señoras y señores, hacemos una pausa bien breve. Liz Moreno, Joelo Santiago, esto es
2: Dímelo.
1: Señores, hacemos una pausa bien breve. Liz Moreno, Joelo Santiago, esto es
2: Dímelo.

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0: vernos entrar a su hogar, a su oficina, a su auto, acompañándolo. ¿A poco no se siente así como que desesperante a veces estar en medio del tráfico y parece ser que uno avanza, pero sabe que no avanza nada? ¿Viste, Joel?
1: No avanza nada. Estás hablando ahí puro boricua.
0: Es que yo he estado.
1: La jerga boricua.
0: Yo he estado en medio de ese tráfico boricua, Joel, lo que en México, ¿sabes cómo le llaman? Bueno, en Monterrey le decimos, vas a vuelta de rueda. Es como que parece que avanzas, pero nomás le diste media vuelta a la llanta. Es como que medio giro. Y va lento.
1: No, definitivamente, mucho tráfico esta hora en diferentes partes. Sí. Aquí en Atlanta, desde donde estamos en Promesa Network, se pone bien complicado también. Uh-huh. Más para allá, para la ciudad. Así nosotros es. Estamos en las afueras y es un poquito más liviano. No obstante, hay sectores donde hay que tener mucho cuidado. Liz, por ahí se acerca nuestro querido amigo Pastor Johnny Pinzón. En la sección Primeros Auxilios, hoy con un tema poderoso, mentes catastróficas. Yo no quiero sonar catastrófico, pero tengo como que la garganta un poquito. No sé si es ese pique que me comí, que fue como diferente al que tú regularmente usas.
0: Sí, ¿verdad?
1: Fue un pique como que más fuerte.
0: Es que, Joel, tú tienes que todavía llevártela suave.
1: O sea, estoy un pequeño saltamonte todavía, Liz, en esto del pique, comparado con ustedes.
0: Estás en el nivel 1.
1: ¿Nivel 1? ¿Y eso cuántos niveles son? No me digas que 10.
0: No, la verdad que ni yo sé, porque cuando yo voy a México todavía descubro unas salsas nuevas, chiles más picantes, y luego mezclan uno con el otro y pues hacen una bomba explosiva.
1: Pues yo creía que yo estaba avanzando. Pues cuando yo siento que me complico un poquito.
0: Ajá.
1: Pues yo digo, bueno, ya pasé otra etapa. Bueno, pero no, todavía nivel 1, Liz.
0: Todavía estás en el nivel 1.
1: ¿Cuánto dura este nivel?
0: Dura toda la vida, Joel. Esto de ser un mexicano es algo que lleva toda la vida.
1: Definitivamente, pero lo que nosotros tenemos que hacer es, Liz, disfrutar de ese tipo de cosas, esos gustos y esas cositas tan lindas que nos da la vida, pero también exponernos a información que nos transforme la vida, nos cambie, y por eso tenemos con nosotros a nuestro querido, él es pastor, él es psicólogo, doctor Johnny Pinzón, en la sección Primeros Auxilios. Hoy el tema mentes catastróficas. Le damos la bienvenida. Saludos, doctor, ¿cómo está?
2: Muy bien, muy bien. Dios los bendiga. ¿Están ustedes bien?
0: Todo muy bien, pastor. Contentos de verle una vez más. Y como dice Joel, en esta hora, siempre en la sección Primeros Auxilios, siempre aprendemos un montón con usted. Y precisamente hoy queremos tocar un tema que probablemente, yo me atrevo a decir que la mayoría, si no es que todos, hemos experimentado. Las llamadas mentes catastróficas. Y es que para lo que algunos puede ser una catástrofe, para otros quizá no. Pero, Pastor Johnny Pinzón, cuando te encuentras a alguien que realmente todo el tiempo está pensando que todo es catastrófico, uh-huh, es sumamente complicado. Pero vamos a comenzar. ¿Qué significa pensar de manera catastrófica?
2: Específicamente es cuando interpretamos una situación mucho más grave de lo que realmente es. Cuando sacamos de proporción, cuando exageramos, amplificamos, cuando definitivo sentimos que, por ejemplo, no se dice está lloviznando, sino cayó un palo de agua. No fue un pequeño accidente, no, aquello fue de terrible. Entonces sacamos de proporción al momento, nosotros nos damos cuenta, nos vamos adaptando a expresiones que en el momento suenan sencillas, pero que después la mente no tiene la capacidad de discernir qué está exagerando y qué es verdad. Entonces, alguien recibe una llamada y piensa, seguro ocurrió algo malo. Tan pronto suena el teléfono, hay personas que no pueden escuchar el teléfono porque asocian el sonido del teléfono con algo terrible, algo malo pasó, comete un error y entonces saca la conclusión, a mí todo me sale mal, yo siempre hago las cosas mal. O alguien no le responde un mensaje y automáticamente debe estar molesto conmigo. Algo yo hice que le molestó.
1: Es decir, que de algo como que pequeño hacemos toda una historia con el peor desenlace posible, doctor.
2: Excelente. Es exacto. Sufrimos, escucha esto, sufrimos más por lo que nos imaginamos que por lo que está sucediendo.
1: Oh.
2: Se dice científicamente comprobado que no, nuestro sufrimiento, el 90% es imaginado, el 10% es real.
1: Oh, wow.
2: Es decir, que si la realidad no se pasa en el sufrimiento, hablando específicamente, la realidad no se pasa de un 10% y nosotros un 90% lo amplificamos. No sufrimos por lo que está sucediendo, sino por lo que nos imaginamos que puede llegar a suceder. Y entonces nuestro cuerpo, nuestras emociones reacciona como si realmente estuviera cruzando o pasando algo. Es decir, somatizamos lo que nos imaginamos.
0: Y esto me hace pensar, pastor, ahorita mencionaba las personas que expresan algo catastrófico, pero pienso también en el famoso diálogo interno. A sí mismos también siempre están con este discurso mental catastrófico estas personas.
2: Es doloroso y es verdad, sí, lo que estás diciendo es triste, porque estas personas no paran, su mente no para. Su mente es un discurso permanente, pero curiosamente tiende a atentar contra su propia realidad. Este discurso mental, esta autoverbalización, este yo soy torpe, yo soy ignorante, yo soy así, yo no puedo, no, yo no me atrevo, yo soy incapaz. Esa autoverbalización, que es el producto de un discurso permanente, de una lucha mental, lo que nos decimos a nosotros mismos, eso es lo que constantemente nosotros nos estamos repitiendo, y esto, lo que nos decimos a nosotros mismos, puede producir, escuchen esto tan terrible, lo que nosotros nos decimos, ese discurso mental, puede producir estados emocionales positivos o negativos. Mira, lo que nos decimos a nosotros mismos crea estados emocionales positivos o negativos, y esos estados emocionales predispone nuestra vida para una vida de éxito o una vida de fracaso. Por ejemplo, si usted se levanta y se mira en el espejo y dice, ay, cómo estoy de horrible, de fea, cómo estoy de gorda, no, este pelo mío y esta nariz no me cuadra, entonces su cuerpo, como el cerebro funciona en una sola dirección, y eso es algo que a la gente le cuesta trabajo entender, el cerebro todo lo asimila en una sola versión. Si usted le dice a un niño, no se ensucie la ropa, el cerebro elimina el negativo y deja el resto, ensúciese la ropa.
0: Wow.
2: Y entonces uno dice, pero si le acabo de decir, porque el cerebro solamente entiende en una dirección, y por eso es muy importante aprender a hablar y aprender a hablarnos. Lo que nos decimos a nosotros mismos crea estados emocionales que producen en nosotros una actitud positiva o una actitud negativa. Si usted constantemente se repite que puede, que es capaz, que de verdad lo va a hacer, definitivo, estás diciendo verdad. Pero si dice que no puede, que no es capaz, que no se atreve, también estás diciendo verdad. Y esa verdad se hace realidad en nuestra conducta diaria, dolorosamente.
0: Entonces, aunque haya situaciones, Pastor Johnny Pinzón, que no cambian o que no hayan cambiado, ¿deberíamos obligarnos a cambiar la manera de asumirla?
2: Esa es la palabra. Si usted quiere vivir una vida correcta, usted debe obligarse. Si usted quiere amar a su esposo o a su esposa, usted debe obligarse. Ay, eso suena feo, eso debería ser instintivo. No, no, no. La buena vida es una decisión que usted toma muy por encima de las emociones, de los sentimientos, de los acontecimientos. Usted decide, y en eso que usted está diciendo, usted debe obligarse, por supuesto. Y también nuestra respuesta emocional debe ser autoimpuesta. Yo necesito sonreír. Yo necesito esforzarme, yo necesito levantarme, yo necesito creer en mí, procurar, escuchen esta expresión, procurar alcanzar una sensación y una capacidad de autocontrol. Usted necesita tomar el control. Usted no puede permitir que ese discurso se convierta en automático y continúe hablando negativo de sí mismo y del mundo que le rodea. Por eso la pregunta es si debe obligarse. Claro que sí. Todos los días, oblígate, incluso espiritualmente, dígale, alma mía, alaba al Señor. Y no olvide yes. ninguno se de su... Usted tiene que obligarse a amar, a sonreír, a ser feliz. A mis hijos, yo suelo decirle, sonrisa y gratitud es todo lo que quiero en esta casa. Sonrisa y gratitud, porque no hay razones para hacer ni malas caras ni mala actitud, sonrisa y gratitud. Así que usted por la mañana dígale a Joelo, sonrisa y gratitud es todo lo que quiero
0: sí, ¿verdad?
2: En esta casa.
1: Pastor, a ver si entendí, quiere decir que todo lo que pienso, eso será mi comportamiento.
2: Muchísimo. Eso es, alguien decía, ni tus peores enemigos podrían dañarte tanto como tus propios pensamientos.
0: Oh, wow.
2: Y esto es una realidad indubitable, indiscutible. Como nos vemos a nosotros mismos, como nos interpretamos o como interpretamos el mundo y como nos imaginamos el futuro, en esto determina en gran parte la historia de vida que cada quien vive. Lo voy a volver a repetir. Mira, como nos vemos a nosotros mismos, como nos interpretamos el mundo que nos rodea, y como nos imaginamos el futuro, determinará significativamente el tipo de vida que cada quien va a vivir. Las personas que nos están escuchando y de repente se percatan cómo se ven a sí mismos, como buenos para nada, como torpes. Ay, que yo soy así, yo soy bien torpe, yo no sirvo. Yo soy el lembao, yo siempre vivo por allá en lembao. No sé si Liz entiende
1: cómo se dice eso.
0: Como bobo, ¿no? Algo así.
1: Como en otro.
0: Distraído.
2: Exacto. Entonces, y se ata, está autoverbalizando constantemente una conducta que la hace una realidad. Y entonces, definitivo, vuelvo a repetir, como nos vemos a nosotros mismos, cómo interpretamos el mundo que nos rodea y cómo imaginamos el futuro determina en gran parte nuestro comportamiento y la vida que cada quien vive. Si me veo como una persona incapaz, evitaré desafíos. Repito eso. Si yo me veo como una persona incapaz, evito desafíos, oportunidades laborales, oportunidades afectivas. Yo no me atrevo a hablar con ella. Yo no me atrevo a hablar con él. No, yo no me atrevo a recibir ese trabajo. Yo no domino el inglés o yo no domino esto o aquello. Como nos veamos a nosotros mismos va a determinar si usted se siente que es incapaz, va a evitar los desafíos. Si considera que el mundo es completamente peligroso, vivirá a la defensiva. Andará como una viejita que yo conocía que siempre andaba con un bastón, que no era un bastón, era una espada que tenía guardada. Ella decía, por si acaso. Y yo le decía, yo no sé si le da el tiempo de sacarla. Entonces, como nosotros vemos el mundo, también entonces vivimos a la defensiva. Y si pienso que el futuro será terrible, malo, perderé incluso hasta el deseo de vivir.
0: Ahora que lo tenemos.
2: Entonces es muy importante.
0: Ahora que yo nos ha ayudado muchísimo a identificarlo, pastor, ¿cómo podemos evitar caer precisamente en esos extremos?
2: Eso es importantísimo. Una herramienta muy importante es aprender, escuchen esto, a nombrar las cosas como realmente son. Aprende a decir la verdad de las cosas, a describirlas tal cual son. Si está lloviznando, diga que está lloviznando. Si hay un poco de tráfico, diga que hubo un poco de tráfico. No diga que hubo un tapón de madre que no podía con ello. ¿Sí? Porque entonces usted empieza a autoverbalizar exageraciones que se convierten en realidades mentales. Entonces, la primera herramienta es aprender a llamarle a las cosas como son realmente. Una dificultad no significa que nuestra vida está destruida, ¿no? Tengo una dificultad. Tengo una situación, no generalice, no exprese terror, no haga de una situación pequeña una catástrofe, no, al contrario, no, una decepción no significa que nadie en la vida es confiable. No, yo ya no creo en nadie, yo no confío en nadie. Todos los hombres están cortados con la misma tijera, no, todas las mujeres son esto o aquello. Cuide sus palabras, porque sus palabras tienen poder y crean en usted un mundo que lo dirige, que lo gobierna, cómo te ves, cómo ves el mundo y cómo imaginas el futuro, determinará gran parte de tu vida y terminarás incluso detestando hasta la vida que Dios te ha dado. Un mal día no es una mala vida, es un mal día, pero no es una mala vida.
1: Pastor, ¿cómo podemos saber si estamos interpretando una situación de manera distorsionada?
2: Eso es bien importante. Mira, podemos hacernos tres preguntas. Uh-huh. Lo tengo aquí, voy a mirar aquí unas notitas. Podemos hacernos tres preguntas. ¿Qué está sucediendo realmente? Uh-huh. ¿Qué evidencia tengo de que esto sea lo peor? ¿Qué evidencia tengo? ¿Y existe otra manera más equilibrada de interpretar lo que está pasando? Se las repito para que las tengan. ¿Qué uh-huh. evidencia tengo de que ocurrirá lo peor? Uh-huh. Número dos, ¿existe otra manera equilibrada de ver la situación? ¿O qué está sucediendo realmente? Y usted se obliga a ver las cosas como realmente son y así evita que la distorsión dirija sus pasos. No sé si respondo su pregunta.
1: Claramente, doctor.
0: Pero, pastor, pensar claramente, como nos lo está diciendo en este momento, no significa negar los problemas. No, esto no está pasando. Cierto. Cuando la lluvia está ahí o la situación está ahí. Esto no significa negar los problemas ni pretender que todo está bien.
2: Qué bonito es eso. Y de ninguna manera se trata de negar ni de maquillar la realidad, ni de tener supuestamente una mente positiva y decir uh-huh. que no, porque eso sería mentirse. No. No se trata de un optimismo vacío. Se trata de reconocer la dificultad sin exagerarla. Se trata de ver la realidad sin amplificarla. Se trata de ser honesto en su apreciación. Cuando reconoce lo irracional, cuando observa lo distorsionado de alguno de sus pensamientos y los adapta a lo que realmente es, a lo que realmente está pasando, también cambian sus emociones, también cambian sus decisiones y su manera de relacionarse contigo y con el mundo. En otras palabras, cuando usted logra modificar esas generalizaciones, esas distorsiones, usted empieza a volverse una persona más agradable. Mm-hmm. Yo no sé si han notado que hay gente que todo el mundo le saca el cuerpo. Sí. Porque su discurso es un discurso tóxico, ay, un discurso que genera angustia, miedo. Para ellos ya el mundo se va a acabar. En estos días esto ya se acaba, esto ya no tiene arreglo. Y esa gente uno como que quiere evitarla. Ahora, si esta es la persona que me está escuchando, usted tiene esperanza. Usted necesita identificar lo distorsionado de sus expresiones, de sus pensamientos y llevarlos cautivos a la cruz de Cristo y empezar a ver que el mundo y la bendición de Dios es diferente cuando usted ve las cosas desde la realidad.
1: Pastor, el tiempo ha avanzado, pero nos dicen que nos queda un minuto y hay una reflexión poderosa que usted siempre comparte con nosotros.
2: Excelente, me encanta eso. Pensar claramente conduce a emociones sanas. Se la repito, pensar claramente conduce a emociones sanas y decisiones sabias. Llévese esto en su corazón y pídele al Señor que le dé la oportunidad de pensar claramente, conduce a emociones sanas y a decisiones sabias. Una mente entrenada para pensar con claridad puede convertirse en un espacio de paz y de fortaleza para su propia vida y para la gente que les rodea.
0: Pastor, para las personas que deseen comunicarse con usted, ¿dónde pueden conseguirlo?
2: Claro que sí, pueden llamarnos al 787-532-3549 787-532-3549 o identifíquenos por las redes como Pastor Espinzón. Estamos de aniversario y nuestra iglesia está de fiesta. Sería una bendición que usted nos acompañara. 787-532-3549 o por las redes como Pastor Espinzón.
1: Ya usted sabe, tomó ese número de teléfono de nuestro querido Pastor Johnny Pinzón. Pastor, un abrazo, gracias por estar con nosotros. Seguimos con más. Esto es
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Aplauda la fidelidad de Dios. Dele gracias porque Él es fiel, siempre es fiel, siempre es fiel. Dele gracias.

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2: Moreno, Joelo, Santiago, por ahí nos escribieron diciendo, alguien de Puerto Rico preguntando, oye, pero esa muchacha se oye como rara.
0: No, cómo así es rara. Es que hay gente que todavía no se ha enterado, Joelo.
2: Sí, todavía no sabe que nosotros estamos desde un estudio, los estudios de Promesa Network son los que producen este programa, Dímelo, estamos en Georgia, Atlanta, Georgia. Y este programa sale por diferentes ciudades en Estados Unidos y en Puerto Rico a través de Inspiro 88.1. Entonces, hay gente que se va uniendo cada día y como que se le está raro. Pues pero es que eso pasa también, en Puerto Rico pasa con el acento de Liz. Ajá. Pero allá en algunas ciudades en Estados Unidos, pues nos pasa con los dos.
0: Correcto.
2: Porque, por ejemplo, hay áreas donde los dominicanos, hay mucho dominicano y son como que los más que, y escuchan una mexicana y un boricua como que, como que ¿de dónde salieron ellos? Pero ya se van ajustando. Ajá. El dominicano es muy parecido al boricua por el asunto caribeño. Ajá. Así que poco a poco se sigue enterando la gente. Este programa no lleva ni un año.
0: Pero ahí vamos.
2: Pero parece que llevamos más.
0: Creciendo para la gloria de Dios.
2: Yes. Entonces los acentos son siempre algo muy interesante.
0: Oye, es todo un tema.
2: ¿Cuáles son los acentos más, así como que los más pegajos?
0: Ah, bueno, es que espérate, Joelo, porque para empezar, ese tema es muy subjetivo. A ti te puede sonar uno genial y a mí no tanto. Por ejemplo, a mí me gusta cómo se oye el acento boricua. Y sí, tú como boricua vas a decir, pero que se oye diferente, es algo tan común. Pero es algo nuevo para mí.
2: De hecho, tú te enamoraste de mí por la voz. Cuando me viste, pues como que hubo reversa ahí de repente.
0: No, de ninguna manera, pero sí me gusta mucho el acento boricua.
2: Sí.
0: Me gusta mucho el acento colombiano también.
2: El colombiano, ¿cuál es tu top?
0: Creo que Colombia.
2: ¿Colombia? Sí. ¿En serio?
0: Sí, me gusta mucho el acento colombiano. Oye,
2: mucha gente le gusta el acento colombiano,
0: es
2: pero
0: es que habla bien bonito.
2: Sí, pero es una región en particular.
0: Sí, no me preguntes cuál, porque ahí sí te fallo. La verdad que
2: déjame ver, vamos a verificarlo. Al final, creo que nos dice la región. Vamos a ver, búscame por ahí, producción, búscame la...
0: En Colombia, yo entiendo que es como Bogotá o en Cali, donde hablan así el cantadito que todo mundo ubicamos perfectamente. Y ese es el que me gusta mucho. A ver, hay otro también que me gusta, se me hace como... Hablando del tema hispano, ¿verdad? Yo hablo de español. Me gusta mucho el acento argentino, que se asocia mucho con el uruguayo también, están ahí como que comparten mucho. Yo siento que Argentina y Uruguay es así como Puerto Rico y República Dominicana, que no es lo mismo, pero tienen muchas similitudes.
2: Mira, el acento colombiano paisa, el que se conoce como paisa, tiene una entonación muy suave y cantada, casi como una melodía constante. Ese es el acento con la que la gente más identifica. El uso frecuente de expresiones cariñosas o muy reconocidas como pues, parce, Ave María, y el trato constante de usted.
0: Ese me gusta.
2: O voceo como un tono pausado y amable, pues hacen de este, mira esto, Liz.
0: Ajá.
2: Hacen de este acento el más que le gusta a las personas, ahí por estoy, decirlo de algún modo.
0: Ahí estoy yo en esa lista.
2: Ese es el top número uno.
0: Me gusta mucho el colombiano.
2: El paisa específicamente, el colombiano.
0: Uh-huh.
2: Entonces, vamos en ese top, seguimos.
0: Sí.
2: El acento caribeño.
0: Viste, Joelo.
2: Y ponen por ahí, yo no quiero, ¿verdad? Pero el primero que mencionan es el boricua.
0: Lo digo yo, ándale, para que no se oiga muy, muy presumido. Puerto Rico, República Dominicana y obviamente la isla de Cuba. Ahí están los tres caribeños juntitos.
2: Pues mira, este destaca por su rapidez, su energía caribeña y la forma en que se acortan las palabras, lo que le da un flujo rítmico muy distinto. Y ahí entra Liz, entre las fans de...
0: Sí,
2: de este acento caribeño.
0: Me gusta, yo.
2: Ahora, entre el boricua, dominicano y Cuba, ¿cuál te...?
0: Y de verdad, yo lo me estaba haciendo esa pregunta.
2: Sí, yo sé que hay como que...
0: Es que...
2: Influencia.
0: Pues obviamente yo lo voy a decir de esta forma. Mire que mi esposo es boricua. Pues obviamente me voy a ir por el boricua. Pues,
2: ah, por pues eso. Sí. Por eso. Pero están los tres como el top número dos. Exacto. Los metieron dentro de la misma bolsa.
0: Exacto, el Caribe.
2: Puerto Rico, República Dominicana y Cuba. Uh-huh. ¿Cuál es usted allá, de los que nos están escuchando, cuál es su favorito, el que prefiere? Porque mira, aunque yo soy boricua, ajá, me gusta mucho, como tú, el acento colombiano.
0: ¿Verdad que
2: ese
0: sí?
2: Ese acento específico al que hacen referencia, ese acento me gusta. Uh-huh. Segundo, me gusta el boricua.
0: Ándale.
2: Sí, el puertorriqueño me gusta. Número uno, colombiano, ya puedo ser objetivo.
0: Okay.
2: Y número dos, el acento boricua.
0: Ok, ¿y cuál sería el top three? Yo no lo puedo decir.
2: Déjame decirlo yo. El acento mexicano, según
0: sí, señor,
2: el que sabe, es de los más solicitados, de los más que le gusta a la gente. El acento de la Ciudad de México tiene un cantadito muy marcado que al del norte le encanta.
0: ¿Por qué lo dices?
2: ¿Cómo es que dicen?
0: ¿Por qué tú lo dices? Bueno, ¿por qué tú no? No, fíjate, ahí mezclé entre boricua y mexicano, porque un mexicano diría, ¿por qué lo dices? No diría aún, ¿por qué tú lo dices? No, ¿sabes? Como
2: sí,
0: la gran diferencia.
2: Sin el tú.
0: Exacto. O la frase que les enseñé el otro día, él, ya te la sabes.
2: ¿Cómo diría un párrafo cortito un mexicano de la Ciudad de México?
0: El acento de la Ciudad de México tiene un cantadito muy marcado. Al final de las frases es como que uno no se da cuenta, pero habla así.
2: Oye, uno pensaría que es lo mismo en todas partes.
0: De ninguna manera.
2: Sin embargo, en México, en el norte.
0: Aquí.
2: Que es como tú hablas.
0: Más o menos,
2: Ajá.
0: Yo hablo un poquito, trato de ser un poquito más.
2: Ya tú estás contaminada con el
0: yo ya
2: boricua,
0: tengo todo mezclado.
2: Ya tú estás toda mezclada.
0: Porque cuando yo escucho a una persona de Monterrey, el regio habla así, o sea, fuerte, cantado.
2: Sí, cierto.
0: Es como que.
2: Es como si estuvieran molestos.
0: La gente, cuando estás dentro del país y te escucha, tú eres de Monterrey, ¿verdad? Y luego volteas, ¿por qué? No, solo pregunto. Dicen que hablamos como que molestos,
2: como
0: enojados.
2: Sí, entonces bien correcto. Sí. Ustedes hablan bien correctos, así mencionando todas las letras.
0: Porque así se debe hablar, yo, bueno, Dios mío.
2: Verdad, tienes razón. Pero entonces, ¿cómo sería un parrafito así del norteño, del mexicano norteño?
0: Mira, algo que nos caracteriza, y yo sé que cada país tiene su jerga. En Monterrey, al norte de México, utilizamos otras palabras que en la Ciudad de México no se usan. Por ejemplo, en México, allá en la Ciudad de México, usan chido, maestro, ya te la sabes. Y esas palabras. Uh-huh. Nosotros acá en el norte utilizamos huerco para referirnos a los niños. Uh-huh. Mira este huerco chiflado, se está portando mal. Es como que bien regio, tú sabes.
2: Sí, bien, bien marcado,
0: sí,
2: también.
0: Mira este
2: huerco.
0: Hay palabras que solamente un regio entendería. Por ejemplo, nosotros decimos, está prendido el clima. Y tú dices, ¿el clima? Así le decimos al mini split.
2: El aire acondicionado.
0: El aire acondicionado. ¿Por qué le decimos clima? No me pregunte, así le decimos. Y estamos bien.
2: Recuerdo yo allá en Monterrey. Oye, dime lo del clima.
0: Ajá, y yo lo como.
2: Y yo, bueno, no sé, déjame verificarte.
0: Pero ahí está el número en el aparato, en el clima.
2: Y yo buscando en el celular el.
0: No, hombre, ahí en el clima. Y entonces así tenemos palabras, Joel. Es parte, uh-huh, de nuestra jerga. Ahora, últimamente, los últimos años, hay muchas personas que critican a la persona del norte de Monterrey porque utilizan mal una palabra. Dicen ocupo, uh-huh, en vez de necesito. Por ejemplo, ocupo esta pluma, pásamela, ocupo esa pluma.
2: Oh.
0: ¿Sabes? Y la gente ya lo entiende, pero honestamente la palabra está mal empleada.
2: De verdad.
0: Pues sí. ¿Tú
2: quién
0: no?
2: ¿Se ocupó en averiguar eso?
0: Las críticas constantes que hemos recibido.
2: Mira, seguimos con el top five. ¿A que no sabes quién está en el número 4?
0: ¿Quién?
2: Argentina, como el
0: ¿viste?
2: Acento más solicitado.
0: ¿Viste, pibe?
2: Oye, boludo.
0: Echa para allá, bobo. Es que tienen un acento bien bonito, Yolo. Es que esa entonación y la influencia del italiano, que pues no podemos negarla, uh-huh, le da esa cantadita única. y resalta cualquier conversación. O sea, cuando tú escuchas a un argentino decir, va a llover, la lluvia, es como que...
2: La lluvia. Sí.
0: En vez de lluvia.
2: Pero porque lo escriben con doble L en vez de escribirlo con CH.
0: Con SH, yo lo... Si es con CH sería lluvia.
2: ¿Cómo? Espérate, me perdí.
0: SH, lluvia. Lluvia. Ajá,
2: SH.
0: Pues sí, porque si es con C, sería lluvia.
2: ¿Sí? Ay, Dios mío.
0: Te estoy hablando en chino, ¿verdad?
2: Sí. Recuerda que mi IQ con dificultad llega a 80.
0: o el argentino también dice: vos tú tenés, vos sabés.
2: Exacto.
0: Vos tenés, vos querés. Sí, ¿cómo me gusta? Se oye como que fino, Joel. Se oye lindo.
2: Oye, va a llover.
0: Che, ¿viste? Va a llover.
2: Está espectacular. Entonces, top número 5 es Uruguay. Uruguay, entonces, se ubica ahí en el top número 5, cerca de Argentina. Entre los acentos más solicitados, los que más le gusta a la gente, según los especialistas, Liz.
0: Así es, Joel. Según los opinólogos de los acentos, obviamente estamos hablando a nivel Latinoamérica, porque si ya nos vamos a nivel global, hay muchos que suenan muy lindo, pero para poder imitarlos en esta tarde, tenía yo que hablarlos en español.
2: Vamos a resumir, está el acento paisa de Colombia, número 1, está el acento caribeño de Puerto Rico, República Dominicana y Cuba, los echaron ahí en el mismo paquete a los 3, pero nosotros decidimos que el de Puerto Rico está ahí, número 1 entre los 3. Obviamente el cubano dirá lo mismo y el de Dominicana dirá lo mismo. Número 3, el acento mexicano, especialmente el del centro y el del norte. Número 4, el acento argentino. Y número 5, el acento uruguayo.
0: ¿Viste?
2: Uruguayo.
0: ¿Viste, pibe?
2: Señoras y señores, queríamos paso. Número 3, el acento mexicano, especialmente el del centro y el del norte. Número 4, el acento argentino. Y número 5, el acento uruguayo.
0: ¿Viste?

0: es el más que pega por mucho. No se debe mezclar, hablamos muy diferente.
1: El dominicano.
0: Sí, que el dominicano.
1: Ahí está, número dos.
0: Ahí está. Muy bueno, bien, vamos a ubicados. Ponerlo. Sí, no hay problema.
1: Ahí está.
0: Así se va comunicando las personas con nosotros, cada quien pues es celoso de su acento.
1: Ya que se comunicó que cuando vayamos a Puerto Rico, si es que está escribiendo de Puerto Rico, porque nos están escribiendo de todas partes.
0: Ajá.
1: Pero que se acuerde de nosotros, un mango. Me comeré un mango, hace tiempo que me comeré un mango.
0: Qué rico.
1: Y aquí en el área donde nosotros vivimos, como que no, ¿sabes? Hay un sitio que hace mango, pero está como que demasiado alto el precio para...
0: Oye.
1: Como que como $40 un mango. Porque te lo ponen en una vajilla ahí bien espectacular. Sí, y no, yo quiero un mango ahí, calle ahí.
0: De casa, sí, caserito.
1: Sí, un mango. Eso es lo que me voy a comer en los próximos días.
0: Qué rico, Joel.
1: Tengo ganas de comerme un mango. Bueno,
0: vamos.
1: Lisa, el tiempo se nos terminó. ¿Cómo la gente puede conectarse contigo?
0: Bien fácil. A través de las redes sociales, cualquiera de ellas, me consigues como Liz Moreno MX, @LISS Moreno MX. Y Joelo también está por ahí.
1: Con J, Joelo Santiago, en todas las redes sociales. Joelo Santiago. En mi canal de YouTube, suscríbete como Joelo Santiago TV. Y gracias para invitaciones, cantar, predicar, si usted no necesita en animación, 470-882-6591, 470-882-6591. Bendiciones.
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5: ¿Cuál es la diferencia entre tener fe y simplemente creer? La fe tiene un fundamento, una plataforma basada en la razón. Es por eso que el Evangelio debe ser predicado antes de llegar a Cristo. La razón necesita estar involucrada antes de poder tener fe en algo, o caeremos en el riesgo de ser ingenuos y ser engañados. La Biblia contiene todo lo que necesitamos para poder ser capaces de ver claramente las cosas que Dios quiere que veamos. Dice en Isaías, «Venid ahora y razonemos», dice el Señor. «Aún Dios es razonable. No consumas todo lo que te han dicho de Dios».
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2: ¡Qué fascina!
3: Uno de los principales problemas en la Iglesia de Jesucristo hoy día es que las personas tienen el concepto equivocado acerca de su responsabilidad. Conforme a este pasaje de la Escritura, usted no puede permitirse asistir a la iglesia, ser equipado, ser formado y establecido, y después quedarse sentado sin hacer nada.
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3: Continuamos con nuestra serie sobre la Iglesia, y en este mensaje hablaremos acerca de los dones del Señor Jesucristo a la Iglesia. Vayamos por favor a Efesios, capítulo 4, versículo 11. Dice así: Y Él mismo constituyó a unos apóstoles, a otros profetas, a otros evangelistas, a otros pastores y maestros. Ahora bien, quisiera explicar cuáles son los dones de los que hablamos aquí. Dios ha decidido darle a todo el cuerpo hombres con una responsabilidad particular delante de Dios y delante de todo el cuerpo de Jesucristo, que es toda su iglesia. O sea, hay iglesias en todos los lugares, y estas personas han sido llamadas por Dios. No se han llamado a sí mismos, y su llamamiento no tiene nada que ver con su experiencia, su educación, su mérito o su promesa. Es un acto divino y soberano de parte de Dios. No es obra de la iglesia, sino la obra del propio Dios Todopoderoso. Y quisiera examinar cómo este versículo define a estos hombres y ver exactamente lo que dice, porque hay muchos conceptos erróneos hoy día acerca de las personas a quienes Dios ha dado a su cuerpo. Empezaremos por la palabra apóstol. Dice que constituyó a unos apóstoles. La palabra apóstol en griego es apostolo, que significa el que es enviado. De todos los apóstoles, ninguno tuvo el ministerio que tuvo el apóstol Pablo, porque él no solo fue dado como ministro de autoridad en aquella iglesia primitiva del Nuevo Testamento. Además, gran parte de su responsabilidad era establecer iglesias, edificar a los creyentes en esas iglesias y llevar a cabo la obra misionera en su época. Pablo y los otros apóstoles eran la autoridad nombrada divinamente por Dios en esa iglesia local. Por tanto, por todo el mundo del Nuevo Testamento los apóstoles eran la autoridad de Dios para llevar a cabo la obra divina en esa iglesia. Y el impacto es que ellos eran la autoridad. El segundo don para la iglesia que vemos aquí es el de profeta. Ahora bien, la palabra profeta significa dos cosas. No solo se refiere a predecir el futuro, anunciar el futuro, sino que significa igualmente declarar la palabra de Dios. Ahora bien, en aquella época, al igual que tenemos profetas del Antiguo Testamento, había profetas en el Nuevo Testamento. No solo varones, sino también mujeres. Podemos recordar en Lucas capítulo 2 que Ana era profetisa, un profeta del Nuevo Testamento que vio al Señor Jesucristo en su infancia. Había profetas que declaraban la verdad de la palabra de Dios, al igual que anunciaban el futuro. Cuando fue dado el canon de la Escritura y fue escrito el Nuevo Testamento, ya tenemos hoy toda la profecía que necesitamos, y Dios no nos dará más profecía que nos surja de la Biblia. Amable oyente, cuando oiga a personas decir, «Bueno, hay profetas en la actualidad», y nombren a algún gran evangelista o a alguien a quien conocen diciendo que es un verdadero profeta, si se refieren a que esa persona puede hablar acerca de cosas que van a pasar, permita que le recuerde algo. Y me gustaría que anotara estas palabras que voy a mencionar, porque hay una distinción entre ellas y es ahí donde se produce la confusión. La palabra revelación significa verdad dada por Dios que no podría recibirse por ningún otro medio salvo que Dios comunicara la verdad. La siguiente palabra es inspiración. Es la obra del Espíritu Santo en las vidas de los hombres a quienes Dios dio esta revelación divina que es la Biblia. El Espíritu de Dios dirigió sus mentes y también sus manos mientras escribían con el historial de sus propias vidas y su personalidad, guiándoles a escribir exactamente lo que Dios quería que escribieran para darnos la palabra de Dios, para darnos dirección, guía e inspiración para nuestra vida. Por tanto, la revelación es la verdad que Dios dio y que no se habría podido conocer de otra forma. La inspiración es la obra del Espíritu Santo en la vida del escritor, mediante la cual fue guiado y guardado para escribir exactamente lo que Dios dijo. Y otra palabra es iluminación, que es la obra del Espíritu Santo en nuestras vidas, mediante la cual Él ilumina nuestra mente o nos da percepción y discernimiento para comprender la revelación dada divinamente y escrita por escritores inspirados. Por tanto, cuando alguien dice que tiene una revelación de parte de Dios, se refiere a que tiene iluminación para comprender algo. Dios no nos dará más revelación divina aparte de la que fue dada en la Biblia. Es todo lo que necesitamos. Por tanto, cuando un hombre dice que es un profeta, puede referirse a que predice el futuro. Pero si significa predecir cosas futuras que el hombre nunca ha sabido, puede usted anotar que en el presente no tenemos esas revelaciones. Hay una tercera palabra y es evangelista. La palabra en griego euangelion es la misma palabra de la que obtenemos la palabra evangelio. Vayamos ahora, por favor, a Marcos capítulo 16, versículo 15. Dice así: y les dijo, id por todo el mundo y predicad el evangelio a toda criatura. La clase de evangelista de la que hablamos aquí se refiere a aquel que tenía como objetivo principal predicar el evangelio. Era un predicador itinerante como hay muchos hoy día. Iba de congregación en congregación, de iglesia en iglesia, predicando el evangelio con el deseo supremo de ver a las personas ser salvas. Y hay hombres, tanto los que son pastores como los que no lo son, que parecen tener dones en esta área de tratar con personas perdidas. Pero quizás hay otros que no tienen esa característica en su ministerio. De eso habla aquí cuando se menciona al evangelista. Y llegamos ahora a la otra área, la de los dones permanentes. Recordará, amable oyente, que dice pastores y maestros cuando antes ha dicho apóstoles y evangelistas. Esta es la única ocasión en la Biblia en la cual se utiliza la palabra pastor. Por lo general, se usa la palabra griega poimen, que se interpreta como pastorear. Pero en este pasaje se refiere a que el pastor en aquella época era el hombre que pastoreaba el rebaño. Cuidaba del rebaño, dirigía el rebaño, gobernaba el rebaño, guardaba el rebaño, edificaba al rebaño, lo alimentaba, lo instruía y lo reprendía. Tenía una tremenda responsabilidad. Entonces, es interesante que Pablo dijera que ese hombre no debía ser solo pastor, sino que debía ser pastor y maestro, porque su responsabilidad, que veremos unos versículos más adelante, incluía la instrucción de esas personas a fin de que se defendieran contra el error, la falsa enseñanza y la falsa doctrina. Y la Biblia dice que Dios ha dado ese tipo de hombres a todo el cuerpo. Amable oyente, quisiera que veamos aquí que Dios no solo ha dado esos hombres a la congregación, sino que además dice que dio a este grupo con un propósito muy concreto. Me gustaría dividir este propósito en dos categorías para que lo entendamos de forma clara y sencilla. Vayamos por favor a Efesios capítulo 4, versículos 11 y 12. Dice así: y él mismo constituyó a unos apóstoles, a otros profetas, a otros evangelistas, a otros pastores y maestros. ¿Con qué propósito? A fin de perfeccionar a los santos para la obra del ministerio, la obra de servicio, para la edificación del cuerpo de Cristo. Dice muy claramente que el propósito, el motivo del ministerio de estos hombres dotados es su responsabilidad con el rebaño, con la congregación, con el cuerpo, con la novia de Jesucristo. ¿Y cuál es esa responsabilidad? Mire, nuestra responsabilidad es una responsabilidad de equipamiento, de formar, de enseñar, de examinar la palabra de Dios y de edificar a las personas en su confianza acerca de la verdad de la palabra con el fin de que puedan llevar a cabo la obra del ministerio. Ahora bien, a todo el mundo le gusta la primera parte, pero no muchos han comprendido la segunda parte. Dice que Dios dio estos hombres dotados a la iglesia a fin de formar, equipar, fortalecer a las personas que se sientan en los bancos domingo tras domingo, para que quienes se sientan en los bancos puedan llevar a cabo la gran comisión en la ciudad, en la comunidad y en la nación, para que sus vidas puedan influir en la comunidad en la que viven y en la posición que ocupan. Amable oyente, Su responsabilidad es poner en práctica aquello con lo que ha sido equipado, formado y establecido semana tras semana. Uno de los principales problemas en la Iglesia de Jesucristo hoy día es que las personas tienen el concepto equivocado acerca de los hombres que Dios ha dado a la Iglesia y acerca de su responsabilidad. Conforme a este pasaje de la Escritura, usted no puede permitirse asistir a la iglesia, ser equipado, ser formado y establecido, y después quedarse sentado sin hacer nada. Pues Dios dice que envió a esos hombres, les dio dones, equipó a esos hombres para que usted pueda llevar a cabo la obra de Dios, lo cual significa que no existe en la Biblia tal cosa como personas que ocupan bancos. No hay límite de edad, ni mínimo ni máximo. No puede usted decir, es mi experiencia, es mi educación, es mi posición. Ninguna de esas cosas cuenta. Dice que Dios ha enviado a esos hombres para equiparnos, para que nos convirtamos en las personas que Él quiere que seamos. En el proceso de hacer de nosotros lo que debiéramos ser, en ese proceso comunicamos el Evangelio de Jesucristo. Amable oyente, si todo el mundo que se sienta en las iglesias cada domingo pudiera comprender el significado, el desafío y la responsabilidad de los versículos 11 al 16, entonces el gran mover del Espíritu Santo de Dios se notaría y sacudiría por completo a la iglesia. ¿Por qué? Porque de repente empezaríamos a hacer lo que Dios quiso que hiciéramos desde hace más de 2000 años. Amable oyente, piense en su propia vida. La Biblia dice que eso es lo que debería haber hecho. Y hay muchas personas que tienen hambre y se están muriendo espiritualmente, no hay duda de eso. Hay muchos que nunca han sido equipados, muchas personas que no saben cómo hacerlo, y lo entiendo. Pero no podemos utilizar eso como excusa. El cuerpo de Jesucristo es la iglesia por la cual Jesucristo entregó su vida. Si yo no le edifico a usted, usted no lleva a cabo el ministerio y entonces el cuerpo no es edificado. Lo que hemos hecho es descuidar aquello por lo cual Jesucristo murió en la cruz. La responsabilidad es clara. Amable oyente, usted tiene suficiente verdad, suficiente luz, ha sido enseñado y equipado. Ha asistido a estudios bíblicos, a grupos de oración, todo lo habido y por haber. Y Dios quiere que usted invierta su vida allá donde vive con lo que tiene, porque esa es su responsabilidad, ya que Dios le ha equipado y le ha enseñado la verdad de la palabra de Dios. Nadie es inmune. No podemos decir, es que tengo 65 años. ¿Y qué importa? Entonces debería tener más sabiduría, más experiencia, más conocimiento y más comprensión. Debería tener más para dar. Otros podrían decir, solo tengo 16 años. ¡Gloria a Dios! ¡Eso es estupendo! Está empezando a aprender y a expresar en la vida de otra persona todo lo que Dios empieza a enseñarle, y crecerá con más rapidez que el resto. El pasaje dice que la responsabilidad es equipar a los santos para la obra del ministerio, para que todo el cuerpo de Jesucristo pueda ser edificado. Entonces, la verdad es que debemos tomar la decisión de si queremos ser obedientes a Dios o no. Y puede que alguien diga, es que no sé dónde servir. Podemos zanjar ese asunto con mucha rapidez, porque hay un lugar y algo para que cada persona pueda hacer. Eso no significa que todo el mundo deba enseñar, predicar o cantar. Pero hay un área, hay algo que cada persona puede hacer en el cuerpo del Señor Jesucristo. Vayamos ahora, por favor, al versículo 13 de Efesios, capítulo 4. Dice así, hasta que todos lleguemos a la unidad de la fe y del conocimiento del Hijo de Dios, a un varón perfecto, a la medida de la estatura de la plenitud de Cristo. Ahí está. En primer lugar, si un cuerpo está creciendo y siendo edificado como el cuerpo de Jesucristo, se moverá hacia la unidad de la fe. Eso no significa que estarán de acuerdo en cada letra y título en la Biblia, pero sí significa que, en su mayor parte, estarán de acuerdo acerca de lo que creen que la Biblia enseña. Además, habrá un consenso unánime sobre las doctrinas de la palabra de Dios. Eso no significa que estaremos de acuerdo en cada detalle. En segundo lugar, también avanzaremos más profundamente hacia nuestro conocimiento del Hijo de Dios. Amable oyente, si usted no está creciendo en su conocimiento de quién es Dios, cómo es Él y cómo actúa en el corazón humano, entonces algo falta en su vida. Un tercer punto que vemos es que crecemos, como dice el versículo, a la medida de la estatura que pertenece a la plenitud de Jesucristo. O sea, ser conformados a la semejanza de Jesucristo. eso significa que se ve en nosotros más de Jesucristo mismo y de su semejanza, y hay más pruebas de que Jesucristo está siendo conformado en nuestras vidas. Sigamos leyendo en el versículo 14. Dice así: para que ya no seamos niños fluctuantes, llevados por doquiera de todo viento de doctrina, por estratagema de hombres que para engañar emplean con astucia las artimañas del error. ¿Qué dice aquí? No solo crecemos en nuestro conocimiento de quién es Dios, profundizamos y maduramos en nuestra fe, sino que igualmente somos establecidos en lo que creemos. Como resultado, ya no somos niños. No somos niños que pueden entender los versículos más sencillos de la palabra de Dios, sino que hemos oído lo suficiente del Evangelio para poder comer carne incluso cuando es difícil. Fíjese que la avena cocida y el puré de espinacas es para los creyentes jóvenes e inmaduros, pero muchos hemos pasado ya esa etapa. Dice que una de las pruebas de que el cuerpo está creciendo es que está establecido en la verdad. Leamos ahora el resto del versículo 14. Por estratagema de hombres que para engañar emplean con astucia las artimañas del error. O sea, el cuerpo de Jesucristo está siendo edificado para poder detectar y discernir los matices entre el error y la verdad. Continuemos leyendo en el versículo 15. Dice así: sino que siguiendo la verdad en amor, crezcamos en todo en aquel que es la cabeza, esto es, en Cristo. Ahora bien, creo que aquí está hablando, cuando dice siguiendo la verdad en amor, de que debemos declarar la palabra de Dios con determinación, pero en el espíritu de amor. No debemos agarrar por el cuello a la persona y decirle, ¿quieres ser salvo? No tenemos que hacer eso. Tenemos un evangelio fascinante y un Jesucristo amoroso. Lo único que debemos hacer es ofrecerle a la gente la oportunidad de conocer a Jesucristo. Observemos cómo sigue el versículo 15. Crezcamos en todo. ¿Qué significa eso? Significa que nuestra vida está equilibrada. Leamos ahora el versículo 16. Dice así: de quien todo el cuerpo, bien concertado y unido entre sí por todas las coyunturas que se ayudan mutuamente, según la actividad propia de cada miembro, recibe su crecimiento para ir edificándose en amor. ¿Qué dice aquí? Está diciendo tres cosas principalmente. De quien todo el cuerpo bien concertado y unido entre sí por las coyunturas. Amable oyente, un cuerpo crece cuando cada individuo tiene algo que aportar. Hablo acerca de la oración. Hablo acerca del servicio en alguna forma física o sea lo que sea. Hay muchas formas de servir. Y leemos que una de las pruebas de que un cuerpo está siendo edificado es que cada uno asume responsabilidad y está aportando al cuerpo. Leamos otra vez el versículo 16. De quien todo el cuerpo, bien concertado y unido entre sí por todas las coyunturas que se ayudan mutuamente, según la actividad propia de cada miembro. O sea, cumplimos con nuestra responsabilidad y hacemos nuestro aporte teniendo como base los principios de la palabra de Dios. Por tanto, cada uno de nosotros hace un aporte a los demás a medida que el cuerpo de Jesucristo es edificado. Y lo último que dice el versículo 16 es lo siguiente: recibe su crecimiento para ir edificándose en amor. O sea, todos debemos vernos a nosotros mismos como parte de este gran grupo de personas que aman al Señor Jesucristo, que están aprendiendo a amarse los unos a los otros y que se ven a sí mismos como una parte vital para que Dios edifique su cuerpo. Por tanto, dice que todos crecemos. Cuando cada uno encuentra su lugar y crece en equilibrio, ¿qué hace Dios? El Dios Todopoderoso es glorificado. La iglesia se fortalece, su testimonio es más fuerte y el pueblo de Dios se emociona acerca de Jesucristo, es liberado en Él y es libre para disfrutar de ser un hijo o una hija de Dios. Amable oyente, quizás sabe en su corazón que ha sido salvo, pero nunca ha sentido la necesidad de unirse a un cuerpo local de creyentes que aman al Señor Jesucristo y está bajo un hombre que enseña y predica la palabra de Dios y por eso en cierta forma se ha conformado pensando, creo que lo veré por televisión. Quisiera decirle algo estupendo, y es que estamos agradecidos por el privilegio de poder llevar el Evangelio a su casa, a su auto o donde quiera que esté. Sin embargo, Dios quiere que usted se involucre personalmente en compartir su vida con otros e invierta su vida en todo el cuerpo de Jesucristo. Y me gustaría animarle a que encuentre ese cuerpo local de personas que aman al Señor Jesucristo bajo el hombre que predica la palabra. Se ponga bajo su enseñanza, profundice en la palabra de Dios y participe en ese cuerpo haciendo el aporte que Dios quiere que haga. Amable oyente, así su vida será más valiosa para alguien en algún lugar en el cuerpo de Jesucristo. Leímos en el pasaje que hemos examinado que mi responsabilidad es equipar y usted es responsable de llevar a cabo el ministerio. Entonces, el cuerpo es edificado y la gloria de Dios reina. Hay personas que son salvadas y vidas que son bendecidas, y la iglesia de Jesucristo marcha hacia adelante en victoria sobre un mundo de oscuridad que necesita saber que Jesucristo es su única esperanza de vida. Digo aleluya por ser un creyente. Digo aleluya por ser parte del cuerpo de Jesucristo y por tener el privilegio de ser testigo ante alguien, ante cualquiera y ante todo aquel que escuche.
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8: Usted puede servir a Dios, puede animar a otros, puede escribir cartas, puede enviar correos electrónicos o puede dar, puede ayudar, puede visitar al hospital, puede visitar el hogar de ancianos. En otras palabras, todos tenemos formas en que podemos servir a Dios. También puede dar testimonio donde usted trabaja. En otras palabras, usted puede ayudar a las personas necesitadas. Quizás usted diga, bueno, pero eso no es servir a Dios. Claro que lo es. Dios no nos llama a hacer lo mismo a todos. Nos llama a servirle a Él. Piense en esto. Cuando su vida termine y mire hacia atrás, ¿qué quiere ver? ¿Alguien a quien llevó a Cristo? ¿Alguien a quien ayudó? ¿Alguien a quien sacó de las drogas o del alcohol? ¿Alguien a quien le dio comida? ¿A quien le dio dinero? ¿Alguien por quien haya orado? Amable oyente, ¿qué está haciendo? Servir al Dios vivo es más que solo ir a la iglesia. Servir a Dios requiere un esfuerzo deliberado de su parte. Y le desafío a hacer simplemente esto. Viva su vida de manera que cada día pueda decir al final del día, Señor, he tratado de cumplir tu propósito hoy. ¿Y sabe qué? Se va a sentir mejor consigo mismo. Se va a sentir mejor en su relación con Dios, porque de repente ha subido a un nivel superior. Ahora está viviendo donde Dios quiere que viva y eso es que le ha servido.
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